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3: 20 horas, 32 minutos. Desde

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3: 20 horas, 59 minutos.
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2: 22 horas, 59 minutos. Desde

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1: 23 horas, 59 minutos. Desde

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1: 1:00 a.m. 1 minuto.
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1: 2 de la madrugada, un minuto. Desde

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1: ¡Nos estamos!

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1: 3 de la madrugada, 2 minutos. Desde

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1: 4 de la madrugada, un minuto.
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1: 5 de la madrugada, 2 minutos.
2: Desde

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2: 6:03 a.m.
3: Desde

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1: Es un estreno, ya el segundo estreno. Se llama Costumbres Argentinas y dice así.

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0: 6 de la mañana, 18 minutos.
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2: 6:30 a.m.
3: Desde

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0: 6:44 de la mañana.
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0: 6:59
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2: Según el informe global de integridad electoral, el CERVEL fue calificado con 96 puntos, situándose como el mejor organismo electoral de Latinoamérica y tercero a nivel mundial. Además, Chile se ubicó en el top 7 global en integridad electoral. Un nuevo proyecto de ley fue presentado en la Cámara de Diputados para castigar penalmente no solo el arma industrial, sino todo el proceso digital desde la descarga de planos en Internet y el tráfico de archivos 3D, hasta el ensamblaje clandestino. El Ministerio de Energía publicará el 12 de agosto la nómina de seleccionados para el subsidio eléctrico. Tendrán preferencia los beneficiarios del semestre anterior que mantengan sus condiciones los pacientes electrodependientes y las familias vulnerables con niños, adultos mayores, cuidadores o personas dependientes.
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0: 7:01
6: Desde tierra.

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0: Hola, mi amor, ¿cómo estás?
1: Oye, en la noche voy a hacer una reunión para que nos veamos.
2: En un rato te llevamos, ¿sí?
1: Tengo mucha ganas de verte ya.
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3: No sé, te está loca.

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0: ¡Qué bonito, qué bonito!
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2: 7 de la mañana, 29 minutos. Desde

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Ocasiones en las cuales es deseable tener un pituto. Para sacarse un parte en la carretera, para no hacer el servicio militar, para conseguir trabajo, para que lo atiendan inmediatamente en el hospital,

A continuación, veremos algunos nombres con los cuales se conoce el pituto. Movida, arreglín, compadrazgo, santos en la corte, paletía, influencia, contactos, tejemaneje, mover los palillos, arreglarse los bigotes, entrar por la ventana, ¡tengo un tío por ahí! Dependiendo las ocasiones y las instituciones, el pituto cambia de nombre. En la enseñanza básica se conoce como buena barra. En la enseñanza media como certificado médico. En las universidades como becas deportivas. En el trabajo como transferencia interna. En el amor como gancho. En los negocios grandes como propuesta pública. Y en los negocios chicos como, no importa señora, pero mañana me trae el envase.

0: 7:37 a.m.
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3: 7:00 a.m. 58 minutos. Desde

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3: Hola, ¿qué tal? ¿Cómo están? Soy María Belén Araya y les doy la bienvenida a este informe de noticias, donde hablaremos sobre qué veterinarios advierten sobre alimentos que pueden ser peligrosos para perros y gatos. Sabremos además que la CMF y aseguradoras explican cómo verificar y cobrar seguros de vivienda y auto. Hablaremos además sobre la advertencia de especialistas respecto al impacto psicológico en niños tras el sistema frontal.
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3: Chile concluyó las negociaciones del Acuerdo de Asociación Económica Integral con Filipinas, su tratado comercial número 37. El acuerdo otorgará preferencias carcelarias al 90% de las exportaciones chilenas y posicionará al país como el primero de Latinoamérica en pactar un tratado con dicha nación. Javier Vera nos cuenta más.
4: Chile y Filipinas concluyeron exitosamente las negociaciones del Acuerdo de Asociación Económica Integral, el cual se convertirá en el tratado comercial número 37 de la red chilena. El anuncio fue realizado por el canciller Francisco Pérez Mackenna tras reunirse con las autoridades locales, consolidando más de un año de tratativas para profundizar la inserción nacional en el sudeste asiático. Respecto al impacto de este hito, el canciller Pérez Mackenna señaló que el acuerdo contribuirá a la profundización de la realización económica y comercial en el sudeste asiático, reafirmando el compromiso con Chile.
5: Este acuerdo contribuirá a la profundización de la relación económica y comercial con el sudeste asiático, una región caracterizada por su alto dinamismo y surgimiento de nuevas economías emergentes. Además, reafirma el compromiso de Chile con una política comercial abierta y orientada a la diversificación de mercados, fortaleciendo su presencia en Asia y generando nuevas oportunidades para el desarrollo del comercio exterior chileno.
4: El pacto otorgará a Chile tratamiento arancelario preferencial en más de 10.000 líneas arancelarias, cubriendo cerca del 90% del valor exportado a este mercado. Asimismo, la subsecretaria de Relaciones Económicas Internacionales, Paula Esteves, subrayó que este hito convertirá a Chile en el primer país latinoamericano en concretar un acuerdo comercial con Filipinas. Además del intercambio de mercancías, el CEPA fija reglas claras para el comercio de servicios y atracción de inversionistas, brindando certeza jurídica a las empresas chilenas. Con esto, Filipinas se suma a naciones como Tailandia, Singapur, Vietnam y Malasia en la red de transportados vigentes de Chile en la región.
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3: Alimentos como el chocolate, las uvas o incluso el wasabi pueden causar fuertes riesgos en los animales si ellos lo llegan a ingerir. Auri Morales nos cuenta más al respecto en el siguiente informe.
6: La difusión de un video en redes sociales reabrió el debate sobre los riesgos de alimentar a las mascotas con productos destinados al consumo humano. Especialistas llaman a evitar prácticas que puedan afectar su salud. La polémica surgida tras la publicación de un video donde un influencer entrega salmón con wasabi a su mascota motivó un llamado de especialistas a conocer qué alimentos pueden resultar peligrosos para perros y gatos. De acuerdo con expertos en medicina veterinaria, productos como el chocolate, las uvas, la carne cruda y los alimentos fritos pueden provocar graves problemas de salud, incluyendo trastornos digestivos, insuficiencia renal, pancreatitis e incluso intoxicaciones severas. Al respecto, habla Catherine Márquez, vocera del Colegio Médico Veterinario de Chile.
7: ¿Cuáles son los alimentos tóxicos? Entre ellos, por ejemplo, el chocolate. El chocolate tiene una sustancia que se llama teobromina y puede generar desde vómitos, arritmias, convulsiones, incluso la muerte, ¿ya? También, por otro lado, las uvas, las pasas, estas pueden generar una falla renal aguda, incluso en poca cantidad. También la cebolla, otros condimentos como el ajo, estos pueden generar anemia. Y otros compuestos como el xilitol, este es un edulcorante que se utiliza mucho en la industria humana, en chicles, en algunos productos light.
6: En caso específico del wasabi, los veterinarios explican que contiene compuestos altamente irritantes para perros y gatos, capaces de provocar irritación en la boca y el esófago, además de salivación excesiva, vómitos, dolor abdominal y gastritis. Los especialistas recomendaron evitar ofrecer alimentos destinados al consumo humano sin orientación profesional y consultar de inmediato a un médico veterinario si una mascota presenta síntomas tras ingerir productos potencialmente dañinos.
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3: El Ministerio de Transportes confirmó el financiamiento del 100% mediante fondos regionales para incorporar 52 buses eléctricos al transporte público de Calama, propuesta que deberá ser aprobada por el Consejo Regional.
1: La región del Bío Bío.
3: La Junta de Acreedores aprobó el acuerdo de reorganización judicial para la empresa EDICE, permitiendo ordenar su infraestructura financiera, mantener sus operaciones continuas y resguardar cerca de 350 empleos directos en Concepción y la región del Biobío.

0: tras el paso del sistema frontal, la directora de Educación de Fundación Integra, María José Pérez, explicó en el programa Regiones al Aire de CNN Chile y radios regionales cómo vivir una situación de catástrofe puede afectar la salud mental de niños, niñas y adolescentes. Constanza Pérez nos cuenta más al respecto.
1: Tras las emergencias climáticas que afectaron a 10 regiones del país, especialistas advirtieron sobre el impacto emocional que estos eventos pueden provocar en niños, niñas y adolescentes, especialmente por la pérdida de estabilidad, seguridad y rutinas. Desde Fundación Integra, la directora nacional de Educación, María José Pérez, explicó en el programa Regiones al Aire que los cuidadores deben estar atentos a señales como ansiedad, cambios en la conducta, alteraciones en el tono de voz o reacciones de ataque, huida o parálisis, que puedan manifestarse después de vivir una experiencia traumática.
2: Hablarles manteniendo la calma, si bien es una situación que de ninguna forma podemos entender como sencilla, sí la idea es transmitirle la seguridad y ciertas certezas, por ejemplo, una cobija, un espacio seguro, un chaleco de la mamá que sea un objeto como de transición, llevarle ciertos juguetes, explicarle también su peluche, ¿cierto? Explicarle también.
1: Los expertos recomiendan aplicar estrategias de contención, entre ellas la corregulación, que consiste en que el adulto logre calmarse primero para transmitir tranquilidad, al menos mediante una actitud empática, una comunicación cercana y un ambiente seguro. Además, aconsejan hablar sobre la emergencia con información veraz y adecuada a la edad, evitando generar mayor temor. Fundación Integra recordó que las familias pueden acceder al servicio gratuito y confidencial Fone Infancia, disponible en el teléfono 800-200-818 para recibir orientación.
0: Tras los daños por las lluvias, la CMF y la Asociación de Aseguradores explicaron cómo cobrar seguros de vivienda y vehículo a través del sitio SIX con clave única, donde se pueden consultar las coberturas vigentes. Ornella Mellado nos cuenta más en el siguiente informe.
3: Ante los daños generados por las intensas lluvias en el país, la Comisión para el Mercado Financiero y la Asociación de Aseguradores recordaron los pasos claves para verificar y cobrar seguros de viviendas o vehículos. Para revisar qué coberturas tienes activas, la CMF dispone del sistema de consultas de seguros, ingresando con clave única en este sitio gratuito. Los titulares o personas con un interés legítimo pueden conocer los seguros vigentes asociados a su RUT. Al detectar un siniestro, lo principal es resguardar la seguridad personal y registrar detalladamente los daños mediante fotografías o videos. Luego, la denuncia debe gestionarse tan pronto sea posible, directamente con la aseguradora o su corredor, evitando intermediarios no autorizados. Finalmente, es crucial revisar la póliza contratada. En viviendas, los seguros asociados a créditos hipotecarios suelen cubrir solo la estructura y no el contenido, mientras que en vehículos, coberturas habituales contemplan eventos como la caída de árboles o estructuras.

0: Empezó la segunda rueda de la Liga de Primera y con ella llegaron las nuevas normas arbitrales que fueron utilizadas en el Mundial 2026. Javier Vera con los detalles.
1: La Liga de Primera 2026 inició su segunda rueda con la implementación de nuevas reglas arbitrales adoptadas tras el Mundial 2026. Las modificaciones apuntan a reducir las pérdidas de tiempo, agilizar las reanudaciones y mejorar las revisiones mediante el VAR. Entre los principales cambios se encuentra un límite de tiempo para ejecutar los saques de meta, la revisión por parte del VAR de expulsiones por doble tarjeta amarilla, un máximo de 10 segundos para realizar las sustituciones y la posibilidad de revisar jugadas de tiro de esquina. El presidente de la Comisión de Árbitros de la NFP, Roberto Tobar, comentó lo siguiente.
2: Las reglas que se incorporaron este año, ya las vimos en el Mundial, van a dar un mayor atractivo al fútbol, ya con mayor tiempo efectivo de juego, reanudaciones que van a ser mucho más rápidas y no vamos a tener ese tiempo muerto que a veces nos tenían acostumbrados, no solamente acá en nuestro fútbol, sino que a nivel internacional, donde veíamos jugadores que a lo mejor con contactos que no eran lo suficiente para que puedan permanecer tanto tiempo en el piso.
1: El nuevo reglamento también incorpora el uso de cámaras corporales por parte de los árbitros, herramienta que busca aportar nuevos registros para el análisis y evaluación de las decisiones durante los partidos. Respecto a las pausas de hidratación, la Comisión de Árbitros de la NFP confirmó que no se aplicará el formato utilizado en el Mundial. En el fútbol chileno se mantendrá el sistema vigente, permitiendo pausas únicamente cuando las altas temperaturas lo hagan necesario.
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0: En el parque Chinchimen de Puerto Montt comenzó la plantación de 300 árboles nativos, iniciativa de reforestación comunitaria orientada a recuperar el ecosistema local, mejorar los espacios verdes y fomentar la biodiversidad en Puerto Montt.
3: La región de Tarapacá.
0: Bienes Nacionales concretó la entrega de un terreno para la construcción del nuevo cuartel de la Quinta Compañía de Bomberos en Iquique, infraestructura que reforzará la capacidad de respuesta ante emergencias en la comuna de Iquique.
3: La región de Antofagasta.
0: Las autoridades de salud alertaron por un preocupante aumento de casos de sífilis registrado en la zona, reforzando los llamados a la prevención, el autocuidado y la realización de exámenes preventivos en la comuna de Antofagasta.

0: El presidente José Antonio Kast firmó un proyecto de ley para modernizar la carrera de carabineros. La iniciativa busca hacer frente al déficit policial mediante mejoras salariales, aumento de asignaciones, equipamiento tecnológico y la incorporación progresiva de nuevos efectos. El informe es de Ornella Mellado.
1: El presidente José Antonio Kast firmó un conjunto de indicaciones para modernizar la carrera de carabineros. La propuesta busca hacer frente a la crisis de seguridad incrementando la dotación e impulsando un paquete de incentivos económicos y equipamiento y beneficios laborales. Durante la ceremonia en la Plaza de la Constitución, el mandatario remarcó el compromiso gubernamental, señalando que se viene a saldar una deuda desde el inicio de la vocación hasta el término de la carrera.
2: Nosotros aquí no venimos a plantear un bono, no, venimos a saldar una deuda que va mucho más allá de un bono. Es reconocer desde el inicio de la vocación hasta el término de la carrera el reconocimiento que les tiene la patria. A quienes entran a la escuela de formación, los vamos a reconocer y también vamos a retribuir como corresponde esa vocación.
1: Entre los principales incentivos destaca triplicar el estipendio de los alumnos y elevar la gratificación especial de riesgo hasta un 100% de sueldo según las comunas. Además, se creará una asignación por eficiencia y se incentivará la permanencia voluntaria. El diputado Otuiti Teao se refirió al respecto.
3: Este gobierno entiende que la seguridad no se recupera solamente con discursos, sino dando prioridad a los proyectos destinados justamente recursos y respaldando sin complejos a quienes arriesgan su vida por protegernos. Esperamos que el Congreso acompañe este impulso y permita concretar cuanto antes la iniciativa que significará más carabineros en las calles, mejor preparados, mejor protegidos y con mayores herramientas para devolver tranquilidad a nuestras familias.
1: Para sumar más presencia en las calles, el plan contempla reemplazar funciones administrativas por personal civil, liberando a más de 1,000 carabineros. También contempla mejorar tecnologías e incrementos graduales para sumar 1,100 nuevos efectivos anuales desde 2029.
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0: Dos familias de Llanquihue recibieron sus títulos de dominio, documento legal que les otorga certeza jurídica sobre sus viviendas, fortalece la seguridad sobre sus inmuebles y les permite acceder a diversos programas y subsidios estatales de vivienda. Hasta acá dejamos el resumen de noticias. Nos volvemos a encontrar en una próxima edición. Que estén muy bien.
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0: 8 de la mañana, 17 minutos.
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2: A esta hora en Candelaria Radio, Emanuel, toda la vida.

0: 8 de la mañana, 27 minutos.
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3: 8 de la mañana, 32 minutos.
4: Desde

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Muy buenos días, 8 de la mañana con 33 minutos y estamos arrancando esta nueva edición del Trajinando la Mañana aquí en Candelaria Radio, día lunes 27 de julio, día que por supuesto los estaremos acompañando hasta las 12:30 con buena música, las principales informaciones del día, por supuesto, también nuestras tradicionales secciones. Saludamos a esta hora a nuestros auditores que nos escuchan a través de toda la red de emisoras de Candelaria Radio para la provincia. En el 106.7 de la frecuencia modulada, señal que llega para Copiapó y Tierra Amarilla. 106.7 de la frecuencia modulada. También en el 104.1 FM de Los Loros y el Valle de Copiapó. 89.1 canal de frecuencia modulada para Caldera y Bahía Inglesa. 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Bien dije, hasta las 12:30, momento en el que llegará el programa Pauta de Juego de Radio Pauta de Santander. Desde ya que pueden escribirnos a nuestro WhatsApp, que es el más 569-84-54-56-44. Más 569-84-54-56-44. Sin más, vamos a comenzar este programa con nuestra portada musical. Hoy con este grupo que ha sido éxito en los últimos años. Estamos hablando de Qué Personajes y este tema se llama Hoy.

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1: 8 de la mañana, 39 minutos.

Comenzamos a revisar el pronóstico a la región de Atacama, pronóstico que, como siempre, nos llega por cortesía de la Dirección Meteorológica de Chile. Comenzamos de norte a sur y en este caso comenzando por El Salvador, que el día de hoy, lunes 27, tendrá una máxima de 20 grados. La mañana se presenta con nubosidad parcial. Situación que se mantendrá durante todo el día de hoy, la tarde y la noche también con nubosidad parcial. Eso sí, con mayor presencia de sol que de nubes. La máxima, en este caso para El Salvador, el día de hoy será de 20 grados.

vamos hasta Chañaral ahora para contarles que en el Chañaral el día de hoy, lunes 27, tendremos una temperatura máxima de 17 grados. La mañana se presenta cubierto con gran cantidad de nubosidad y en este caso variando también a nubosidad parcial. Ya por la tarde estará directamente nublado, aunque según el icono, que es la página de meteorología de Chile, nos indica leves rayos de sol. Ya por la noche, eso sí, estará completamente cubierto Chañaral y la máxima será de 17 grados para el día.

¿Y qué pasa en Caldera? Les contamos inmediatamente a nuestros amigos de Caldera que el día de hoy, lunes 27, habrá una máxima de 18 grados. La mañana se presenta con cielos cubiertos variando a nubosidad parcial. Por la tarde y la noche estará nublado y la máxima para hoy será de 18 grados en Caldera.

Vamos al Huasco ahora para contarles que en el Huasco el día de hoy tendremos una temperatura máxima de 16 grados. La mañana se presenta con cielos nublados, situación que se repetirá durante la tarde del día de hoy. En la noche, cielos cubiertos, máxima 16 grados para el día de hoy en el Huasco. Vámonos a Vallenar rápidamente para contarles que en Vallenar el día de hoy tendremos una temperatura máxima de 18 grados. La mañana se presenta con cielos nublados, aunque con algunos leves rayos de sol, según indica el icono que nos presenta la Dirección Meteorológica de Chile. Para la tarde, nubosidad parcial con mayor presencia de sol que de nubes. Y en la noche, nubosidad parcial máxima de 18 grados. En este caso en Vallenar. ¿Y qué pasa en Freirina? Les contamos ahora rápidamente lo que pasa en Freirina para el día de hoy, lunes 27, máxima de 16 grados en Freirina. La mañana estará nublado y seguirá así durante todo el día, la tarde y la noche, con cielos nublados. La máxima que indica la Dirección Meteorológica para el día de hoy, en este caso en Freirina, es de 16 grados.

Y llegamos a la capital regional, Copiapó, que indica que el lunes 27 tendremos una máxima de 21 grados. La mañana se presenta cubierto y niebla, variando a nubosidad parcial. Por la tarde, nubosidad parcial, situación que también se repetirá durante la noche. La tarde presenta nubosidad parcial con mayor presencia de sol que de nubes. Máxima 21 grados para la capital regional Copiapó.

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1: 8:48.
2: Comenzamos a revisar las efemérides aquí en Candelaria Radio. Son las 8:48 y comenzamos lo siguiente. Bueno, ¿qué pasó un día como hoy, 27 de julio, en el mundo? Nos vamos hasta el año 1921, porque Frederick Banting y Charles Best aíslan la insulina. En la Universidad de Toronto, los investigadores logran aislar por hormona pancreática. Este hito médico transformó radicalmente el tratamiento de la diabetes, salvando millones de vidas a nivel global y marcando un antes y un después en la biotecnología aplicada. Claro, estamos hablando de la aislación de la insulina, lo que permitió su descubrimiento. Y gracias a esto, obviamente antes la diabetes era una enfermedad bastante diferente a como la conocemos hoy en día, que existe la insulina. Ahora, en esos años no había insulina y claro, era muy, muy compleja la situación. Hoy, bueno, gracias a esta aislación que permitieron, ¿no?, Frederick Banting y Charles Best en 1921, las personas que tienen diabetes pueden acceder a la insulina y obviamente tienen una vida un poco más sencilla, dentro de las posibilidades que le permite la enfermedad siempre, obviamente. Nos vamos hasta el año 72, porque en ese año se lanza el primer satélite de recursos terrestres. Estamos hablando del Landsat 1. La NASA pone en órbita el primer satélite diseñado específicamente para monitorear los recursos naturales y el uso del suelo del planeta. Su tecnología de escaneo remoto y telemetría sentó las bases de la cartografía digital, la gestión agrícola y el monitoreo ambiental moderno. Y en 1940 nace un simpático amigo, nace Bugs Bunny. ¿Qué hay de nuevo, viejo?, ¿no? Estrena el cortometraje animado A Wild Hare, una liebre salvaje, donde Bugs Bunny aparece por primera vez con su diseño definitivo y pronuncia su célebre frase, ¿no? ¿Qué hay de nuevo, viejo? Claro. La producción redefinió las técnicas de animación y la comedia en la época dorada de Hollywood. Mira, en 1940, Bugs Bunny. ¿Qué edad tendría hoy Bugs Bunny? A ver, saquemos el cálculo. Aquí tengo una calculadora. 1940 menos 2026. 86 años tendría Bugs Bunny, ¿eh? ¿Se imaginan, eh? Tremendo. Bueno, seguimos. A ver, ¿qué pasó en Chile, eso sí? Vámonos a nuestro país. 1920, ¿qué pasaba un día como hoy en nuestro país en 1920? Bueno, se fortalecía la conectividad en el norte. Durante la década de 1920 se aprueban normativas e inspecciones técnicas para expandir los trazados de carga y las vías de transporte terrestre en las provincias del norte. Estos proyectos fueron claves para agilizar la lógica de insumos y minerales entre las faenas interiores y los puertos del país. Y un dato curioso, nos vamos hasta el año 1996, mucho más reciente. Durante los Juegos Olímpicos de Atlanta, la banda estadounidense de rock pop Duran Duran y otros artistas de la época marcan la transición hacia las primeras transmisiones digitales masivas de sonido a través de las nacientes redes de internet. ¿Qué les parece entonces? Ya en el año 96 en Estados Unidos estaban hablando de internet. Nosotros acá, yo creo que con mucha suerte, se estaba hablando de la famosa conexión vampiro. ¿Se acuerdan de la conexión vampiro? Bah, yo la conocí como conexión vampiro, pero también se le llamaba conexión ni siquiera ADSL, pero es la conexión telefónica, ¿no? La que uno habitualmente reconoce con los sonidos telefónicos. Así que en pañales, acá con suerte en el 96. Yo por lo menos internet. A ver, ¿cuándo tuve internet la primera vez? Eso es un dato interesante. Yo creo que estamos hablando del año 2000 en mi caso, ¿no? Tal vez un poco antes, 98, tuve los primeros pasos, pero ya con mayor seguridad en el año 2000. Pero bueno, las informaciones, el tiempo que va pasando también en las efemérides de Candelaria Radio, más cerca de ti.

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1: 8:57 a.m.
2: Revisamos rápidamente las calles del centro de Copiapó, aquí en Trajinando la Mañana de Candelaria Radio, en su radar de tránsito. De momento, el centro de Copiapó tiene tres afectaciones puntuales. La primera, se nos acaba de actualizar el mapa. Bien, perfecto. Es solamente una en este caso. Bueno, dos técnicamente, y las vamos a revisar. La primera es calle Salas, que a esta hora presenta tráfico moderado entre Copayapu y Los Carrera. Velocidad media de 10 kilómetros por hora. Tenemos también a esta hora tráfico moderado en Bernardo O'Higgins. Esto es entre Avenida Enríquez y Salas. Tráfico moderado en este caso, velocidad media de 14 kilómetros por hora. Circunvalación y Copayapu a esta hora se encuentran despejados, así como en la mayoría de las calles del centro de la ciudad. En el caso de la calle Vicuña, indica acá tráfico muy intenso entre las calles Bernardo Higgins y Los Carrera. Este sector puntualmente presenta tráfico muy intenso, velocidad 5. Y Los Carrera, que a esta hora presenta tráfico moderado entre justamente Vicuña y pasado, incluso Luis Flores, tráfico moderado, velocidad media de 18 kilómetros por hora. Sigan en sintonía de Candelaria Radio. Desde el mediodía estaremos con una nueva edición del Radar de Tránsito. Ahora nos vamos a las noticias, claro que sí.

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1: Investigadores de la Universidad de Talca desarrollaron un método para predecir la fragilidad en adultos mayores combinando la edad con exámenes de sangre rutinarios. El modelo busca automatizar diagnósticos en atención primaria para agilizar la detección de riesgos. Chile concluyó las negociaciones del Acuerdo de Asociación Económica Integral con Filipinas, su tratado comercial número 37. El acuerdo otorgará preferencias arancelarias al 90% de las exportaciones chilenas y posicionará al país como el primero de Latinoamérica en pactar un tratado con esa nación. El Ministerio de Salud liberó la vacunación contra la influenza para toda la población. La decisión responde a la alta circulación de los virus A y B, el retorno a clases y las condiciones climáticas invernales que aumentan el riesgo de contagio.
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9: 9:03 a.m. 3 minutos. 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

0: Revisamos principales titulares nacionales aquí en Candelaria Radio, titulares nacionales e internacionales que revisamos en este caso de el portal EMOL. Barros y aranceles de Estados Unidos parece muy injusto y genera dudas en la cercanía y confiabilidad de la relación, apuntó a los altos estándares de Chile en materia laboral. Confrey y Desbordes como invitados, José Antonio Kast viaja hoy a Perú para Asunción de Keiko Fujimori. El mandatario se dispone a sostener reuniones bilaterales. Chile se alista para los Juegos Mundiales de Olimpiadas Especiales Santiago 2027. Este lunes comienzan las clasificatorias nacionales. Disputa tecnológica, China acusa que firmas de Estados Unidos de inteligencia artificial aprovecharon modelos para entrenar algoritmos. La silenciosa negociación del convenio de Naciones Unidas que vincula impuestos a tratados de derechos humanos. Alivio en los mercados, petróleo se desploma tras pausa de Estados Unidos en ataques a Irán. El petróleo Brent en este caso retrocedió hasta los $85 el barril. Nuevos aranceles. Sin manipular políticamente el trabajo forzoso, Beijing calificó de unilateral y proteccionistas las tasas. Y dos personas, a ver si tenemos ese titular, dos personas murieron y al menos cinco resultaron heridas tras tiroteo en un festival en Seattle. Y en el mundo de los deportes, crece el escándalo. En Italia, finalmente se desiste de contratar a Andrea Pirlo como director italiana. Y el director técnico lanzó un contundente descargo, provocó un revuelo tremendo, dice acá la sección de deportes. Son ya las 9 de la mañana con 6 minutos, vamos a la música y al regreso ya estaremos con las noticias de Atacama.
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Son las 9 de la mañana con 11 minutos y comenzamos a revisar las informaciones locales aquí en Candelaria Radio. Incendio destruye por completo una vivienda en el sector de San Pedro en Copiapó. Un incendio estructural consumió totalmente una casa-habitación durante la madrugada de este lunes 27 de julio en el sector San Pedro, perteneciente a la comuna de Copiapó. Esto en la región de Atacama. La emergencia fue reportada a eso de las 4 de la mañana con 43 minutos, activando los protocolos de respuesta inmediata de los organismos locales de seguridad y rescate. Hasta el lugar de los hechos concurrió en este caso personal voluntario del Cuerpo de Bomberos de Copiapó, quienes desplegaron las maniobras necesarias para controlar y extinguir el fuego. A pesar del trabajo realizado en el sitio, la estructura de la vivienda resultó con pérdida total a causa de la intensidad de las llamas. De acuerdo con el informe de incidente emitido por la Dirección Regional del Servicio Nacional de Prevención y Respuesta ante Desastres, SENAPRED Atacama, no se registraron personas lesionadas como consecuencia del siniestro. Claro, aquí estamos viendo las imágenes. Una situación complicada la que se vivió a eso de las 4 de la mañana, pero que por suerte no dejó víctimas ni personas lesionadas en este caso por este incendio. Y el excelente trabajo, como siempre, de bomberos, una de las instituciones, la institución mejor valorada en estas últimas semanas, producto de los del frente climático, ¿no?, que enfrentamos acá en Atacama, ¿no? El excelente trabajo del personal voluntario del Cuerpo de Bomberos de Copiapó. Son las 9 de la mañana con 12 minutos. Recuerden que ustedes se pueden poner en contacto, como lo decía ahí nuestra cuña de apoyo. El más 569-84-54-56-44. Ese es nuestro WhatsApp. Si quiere interactuar con nosotros a esta hora de la mañana, nos puede pedir alguna canción o nos quiere informar algo que esté pasando en su barrio, en su sector, en su comuna. Más 569-84-54-56-44. Continuamos con la buena música aquí en Candelaria Radio. Más cerca de ti escuchamos. ¿A quiénes escuchamos? A ver. Los Vázquez. Claro que sí, son los Vázquez. Los Vázquez que nos cantan Te Esperaré. Son las 9:13.

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Son las 9 de la mañana con 20 minutos. Regresamos aquí al Trajinando la Mañana de Candelaria Radio para contarles ahora que la reconstrucción en Atacama y Coquimbo tras el sistema frontal que costó de $700 millones. De acuerdo con una estimación preliminar informada por el diario The Clinic, los costos para la reconstrucción de la infraestructura pública dañada por el reciente sistema frontal que impactó al país con severa afectación en la zona norte, incluyendo la provincia del Huasco, la región de Atacama y la vecina región de Coquimbo, podrían alcanzar los $700 millones. Las proyecciones iniciales del impacto en las redes viales e hídricas locales sitúan la recuperación básica de los daños en la zona en un rango de entre $400 y $500 millones. Sin embargo, al contabilizar la totalidad de los pasivos acumulados en conectividad, recursos hídricos, infraestructura comunitaria y redes de telecomunicaciones, la cifra global asciende a $700 millones. En cuanto al financiamiento de las obras, la información difundida por el diario The Clinic detalla una diferencia técnica en el origen de los fondos, mientras que las rutas concesionadas de alta disponibilidad cuentan con pólizas de seguro privadas que asumen los costos de reparación sin impactar de forma directa el arca fiscal. La gran mayoría de los caminos secundarios y vías locales dañadas dependen de la administración pública a través de la Dirección de Vialidad del Ministerio de Obras Públicas y el Servio. Para acelerar la respuesta en los territorios afectados como el Huasco, el gobierno evalúa diversas herramientas administrativas y financieras. Entre ellas se contempla la eventual activación del 2% constitucional reservado para emergencias, aunque desde el Ejecutivo se ha enfatizado que el Estado dispone de recursos ordinarios para abordar las obras. En este contexto, la declaración de estado de catástrofe en la zona permite flexibilizar procesos burocráticos y realizar contrataciones directas de maquinaria y empresas buscando agilizar la restitución de la conectividad y los servicios básicos. Bueno, una información, claro, que por ahí preocupa un poco, es bastante grande el monto, ¿no? $700 millones para la reconstrucción de Atacama y Coquimbo, es bastante dinero. Y que esperamos, bueno, se pueda obtener de alguna manera, por ahí a lo mejor estoy elucubrando, ¿no? Pero la Corfo tal vez, o mediante algún sistema público-privado que permita en este caso obtener los montos y necesarios para poder reconstruir las zonas, ¿no?, que fueron afectadas por este frente climático. Son las 9 de la mañana con 23 minutos. Vamos a ir con un último tema. Vamos a escuchar al gran Leandro Martínez, el Chico Rojo, claro que sí, ganador de la primera... No.

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1: 9:30 a.m.
2: En FM Candelaria informamos el horario de tronaduras para el día de hoy, juntos a las empresas mineras de la comuna. En conformidad con el acuerdo suscrito con la comunidad de Tierra Amarilla y las autoridades.
3: Tengan todos muy buenos días y saludos cordiales desde nuestros estudios centrales aquí en Candelaria Radio. Damos paso a un informativo de tronaduras para el día de hoy. Informativo que, como siempre, llega por corte. Sí. Nos han hecho llegar el horario de tronaduras de sus respectivas operaciones. Comenzamos este informativo revisando la información que nos envía Sociedad Contractual Minera Carola para su operación Mina Carola. Se indica que el día de hoy, lunes 27 de julio de 2026, en jornada matinal, esto es de 7:30 a 8:00 a.m., Mina Carola no realizó tronadura de producción. Informa el Departamento de Perforación y Tronadura de la Superintendencia de Ingeniería de Sociedad Contractual Minera Carola.

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la mañana con 33 minutos y seguimos avanzando en este Trajinando la Mañana de día lunes 27 de julio. Contarles a esta hora más informaciones porque desde Caballos hasta el operativo de emergencia de la Compañía General de Electricidad para reponer la electricidad en Atacama. Ante los graves estragos provocados por el reciente e intenso sistema frontal en la región de Atacama, la Compañía General de Electricidad, la CGE, ha puesto en marcha un intenso plan operativo, ¿no?, para reparar la infraestructura destruida y restablecer el suministro eléctrico en las distintas comunas afectadas. La emergencia climática, caracterizada por ráfagas de viento, desbordes de ríos, caídas de árboles, derrumbes y activación de quebradas, generó severos daños en las redes de distribución y dejó aisladas, en este caso, a múltiples localidades rurales. Para hacer frente a la magnitud del evento, la empresa desplegó un contingente en terreno compuesto por más de 5.000 personas y 1.600 brigadas técnicas. Las labores de reconstrucción han abarcado el reemplazo de postes destruidos, la sustitución de transformadores averiados, la reparación de conductores cortados y el despegue. No obstante, el principal obstáculo para los equipos ha sido la inaccesibilidad geográfica provocada por los propios aluviones y cortes de rutas principales y secundarias. En diversos sectores ha ido trasladar materiales y equipamiento a pie, incluso mediante animales de carga, ya lo mencionábamos, los caballos, ¿no?, para acceder a zonas de mayor altitud. Uno de los puntos prioritarios de la intervención ha sido la comuna de Alto del Carmen, considerada el epicentro de la contingencia. En este sector, la Compañía General de Electricidad distribuyó más de 230 generadores de respaldo individuales para apoyar a las familias de las zonas apartadas. Asimismo, la compañía instaló grupos de mayor capacidad para energizar temporalmente localidades completas en los valles del Tránsito y San Félix, mientras avanzan los trabajos de reparación en la red principal. La atención a pacientes electrodependientes y el apoyo comunitario también formaron parte del central de la estrategia, con el respaldo de un helicóptero técnico utilizado para la evaluación aérea de daños. La distribuidora coordinó el traslado aéreo de generadores, combustible y suministros médicos hacia las localidades de difícil acceso por vía terrestre como Cachiyuyo, Incahuasi y Chañaral de Aceituno. Por último, la Compañía General de Electricidad, la CGE, despliegue de sus cuadrillas y la atención reforzada de sus canales remotos e itinerantes hasta completar la normalización total del servicio. A su vez, la empresa reiteró el llamado a la comunidad a no acercarse a cables caídos o infraestructura dañada debido al alto peligro de descarga eléctrica, recordando que sus canales de contacto permanecen abiertos las 24 horas a través de la línea gratuita 800-800-767, WhatsApp, sitio web y redes sociales. Y en la música viajamos al pasado un ratito. Rafael nos canta Cierro mis ojos. Cierro mis ojos.

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1: Nueve de la mañana con 44 minutos, escuchábamos al destacado Julio Iglesias con Un día tú, un día yo, uno de los grandes éxitos de este gran cantante español, si es que no, me atrevería a decir si no es el más importante, está dentro de los más importantes por lejos de España. Yo creo que es el más importante, sin lugar a dudas, por todo lo que alcanzó. Pocos saben este dato, pero Julio Iglesias, por ejemplo, incursionó en la música country en los Estados Unidos. Así es, en Estados Unidos, en aquellos años, hay canciones de Julio Iglesias que cantó junto con grandes intérpretes, cantantes, ¿no? De la música country, ¿no? De la música norteamericana, y es sorprendente, ¿no? Voy a escuchar esos éxitos. Un día vamos a escuchar alguna de esas canciones acá, ¿eh? Podríamos tocar alguno como una curiosidad, ¿no? Como algo diferente. Escuchar a Julio Iglesias cantando country, ¿se lo pueden imaginar? Bueno, yo no me lo imaginaba hasta que lo escuché. Bien, sigamos con las informaciones porque, justamente en esta época, en estos tiempos, ¿no? Donde lamentablemente la tragedia, ¿no? Ha azotado un poco a la región de Atacama, a la región de Coquimbo con este frente de mal clima, es el momento también donde las empresas privadas también muchas veces apoyan a justamente las regiones afectadas. Puente aéreo permite llevar 7,5 toneladas de insumos a zonas incomunicadas del Huasco. Estos insumos fueron aportados por la empresa Walmart Chile. Como respuesta a las severas inundaciones y cortes de ruta provocados por el sistema frontal, el reciente sistema norte y central del país, Walmart Chile, la empresa que controla los supermercados líder, concretó el envío de 7,5 toneladas de asistencia humanitaria a la provincia del Huasco, en la región de Atacama. La iniciativa se articuló mediante un puente aéreo coordinado con la delegación presidencial provincial para acceder a las comunidades que quedaron incomunicadas por vía terrestre. El cargamento transportado incluye alimentos de primera necesidad como artículos de aseo e higiene personal, pañales, vestuario para adultos y niños, frazadas, cobertores, colchones y alimentos para mascotas. La ayuda fue entregada a las autoridades provinciales para su posterior distribución a las familias afectadas en las comunas de Huasco, Freirina, Vallenar, Alto del Carmen y la localidad de Cachiyuyo. Respondiendo a la interrupción del acceso a bienes esenciales en la zona. Desde la compañía señalaron que la operación forma parte de un refuerzo o de un esfuerzo conjunto para hacer frente a la contingencia. Daniela Riutort, gerente de asuntos corporativos de Walmart, destacó que la empresa puso a disposición su capacidad logística y de transporte para colaborar con el sector público en las zonas críticas, asegurando que la presencia regional de la firma les permite reaccionar con rapidez tanto en la entrega de ayuda directa como en la continuidad del abastecimiento general. O sea, Walmart no solamente puso, en este caso, lo que está donando, ¿no? Las frazadas, cobertores, colchones, alimento para mascotas, artículos de aseo, sino que además también puso parte de su cadena de distribución para poder también hacer llegar a estos productos necesitados. Y obviamente también esto mediante el puente aéreo, ¿no? Que se realizó ahí en conjunto con la delegación presidencial regional. Así que, excelente noticia. Bueno, sí, ya esta acción en la provincia del Huasco se suma también al despliegue de la empresa mantenido en otras regiones impactadas por las lluvias. Por ejemplo, desde el inicio de la emergencia, la compañía ha concretado 11 entregas de ayuda humanitaria en 19 localidades pertenecientes a las regiones metropolitanas Valparaíso, Coquimbo, Atacama y Biobío. En total se han distribuido más de 31 mil productos básicos, beneficiando a cerca de 8 mil familias. Más de 26 mil personas en comunas como Independencia, San Ramón, Pudahuel, Puente Alto, Talagante y Viña del Mar, La Serena y Copiapó, además de prestar apoyo a compañías de bomberos. Junto al trabajo de asistencia directa, la empresa reafirmó su compromiso operativo para mantener operativa la cadena logística a nivel nacional. Mientras se efectúan entregas en terreno, los equipos de centros de distribución, transporte y tiendas trabajan de forma coordinada con el gobierno regional locales para asegurar el flujo continuo de productos esenciales para la población en las distintas regiones afectadas. Las felicitaciones, por supuesto, a la empresa Walmart, ¿no?, por esta tremenda donación. Donación la cual, si somos objetivos, realistas, ¿no?, las empresas no tienen por qué realizar estos donativos, ¿no? Realmente no tienen una obligación legal, sino más una obligación moral. Lo hacen justamente también en colaborar en estas tragedias. Y resulta importante su apoyo. La verdad es que sin el apoyo de los supermercados, las empresas, ¿no?, los privados, en muchas veces en estos casos Chile no saldría adelante de estas emergencias. Así que se les agradece sin lugar a dudas el trabajo que hacen todos los días y por supuesto también estos donativos, ¿no?, que permiten en este caso poder ayudar justamente a las localidades afectadas. Ya lo leíamos, $700 millones va a costar la reconstrucción de Atacama y Coquimbo. Entonces es muy bueno que las empresas también, las empresas privadas, puedan colaborar un pequeño granito de arena justamente para poder ayudar a las personas que lo están pasando mal en estos tiempos. Son ya las 9:50, faltan 10 minutos para las 10.

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1: La Corte Suprema confirmó una multa superior a 200 millones de pesos para la empresa Multiexport Pacific Farms tras una denuncia de Cernapesca por acumulación de residuos en el lago Llanquihue. El máximo tribunal declaró inadmisible el recurso presentado por la salmonera. Un estudio en 82 países advierte sobre el aumento de la resistencia a los antibióticos en niños, afectando principalmente a bebés y pacientes en UCI. Para 2035, la resistencia en bacterias clave como Acinetobacter podría alcanzar el 82%. Las exportaciones de carne bovina en la región de Los Lagos aumentaron un 80% en el primer semestre, alcanzando 47 millones de dólares. Tras este fuerte crecimiento impulsado por la demanda internacional, ProChile busca abrir nuevos mercados como Indonesia.
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4: 10 de la mañana.
5: Desde

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0: 10 de la mañana con un minuto, volvemos aquí al Trajinando la Mañana a través de las ondas hercianas de Candelaria Radio para toda la provincia de Copiapó. Continuamos revisando titulares, noticias que están pasando el día de hoy y por supuesto durante estas últimas horas en Atacama. Bueno, amago de incendio en el complejo Antay. Luego de amago de incendio en el complejo Antay, los servicios operan con total normalidad. Durante la madrugada de este día domingo, un principio de incendio en una zona de bodegas del complejo Antay en Copiapó, preventiva de 67 personas y un despliegue de las unidades de emergencia local. Tras ser controlado el incidente por bomberos, las instalaciones restablecieron su atención habitual en todos los servicios. De acuerdo con el informe oficial emitido por el Servicio Nacional de Prevención y Respuesta ante Desastres, SENAPRED, con datos del Cuerpo de Bomberos de Copiapó, la alerta a las 1 de la mañana con 25 minutos en dependencias ubicadas en la avenida Los Carrera, a la altura del 2440. El evento correspondió a un incendio estructural concentrado en un área de bodegas que se encontraba en fase de libre combustión. Ante la presencia de humo y también el riesgo asociado a los voluntarios, se realizaron labores focalizadas de control y extinción de la presencia de humo y el riesgo asociado, los voluntarios realizaron labores focalizadas de control y extinción y ventilación de la infraestructura afectada. Bueno, como medida preventiva, se procedió a la evacuación coordinada de aproximadamente 67 personas entre huéspedes, clientes y personal del establecimiento. En el lugar, personal médico del SAMU Atacama brindó atención de evaluación a una persona sin que se reportaran heridos de gravedad o víctimas que lamentar. Los sistemas automáticos de detección de alarma y extinción del recinto funcionaron correctamente, lo que facilitó la oportuna intervención de los equipos de emergencia. Desde la administración del complejo Antay valoraron la efectividad de sus protocolos de emergencia y manifestaron que la seguridad de usuarios y colaboradores constituye su prioridad fundamental. A través de un comunicado oficial expresaron su agradecimiento por la tranquilidad y colaboración y comprensión demostrada por los clientes y equipos de trabajo durante el procedimiento. Tras ser declarada y superada la emergencia, en este caso por las autoridades competentes, y verificar la seguridad estructural y operativa del edificio, el Centro de Entretenimiento y Hotelería reanudó sus funciones de manera normal. Actualmente el Hotel Antay, restaurante, bar, cine, wellness y casino se encuentran prestando sus servicios habituales a la comunidad. Bueno, algo que por suerte no pasó a mayores, el Hotel Antay, ¿no? Que recibe a mucha gente, ¿no? Tiene muchos eventos. Claro, una situación complicada, este amago de incendio, ¿no? Este problema que hubo en las bodegas con este amago de incendio, pero que por suerte no pasó a mayores. Son las 10 de la mañana con 5 minutos, Candelaria Radio, siempre más cerca de ti a través de todas nuestras señales en fmcandelaria.cl. Recuerde que puede ponerse en contacto con nosotros al WhatsApp Candelaria, más 569-8454-5644. WhatsApp exclusivo, esto es importante decirlo, WhatsApp exclusivo para nuestros auditores, ¿sí? En nuestro sitio web, fmcandelaria.cl, en la parte inferior hay una sección de contacto comercial, porque muchas veces nos escriben por el WhatsApp de la radio para temas comerciales, entonces hemos habilitado esa sección dentro de la página web donde dice área comercial y ahí están los números de teléfono del Candelaria Radio. Así que hecha esa acotación, nos vamos a la música y vamos a escuchar a un grande, ¿eh? A ver.
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0: Exactamente, es el gran Emanuel que nos canta Toda la vida.
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sistema frontal en la región de Atacama. La Dirección de Vialidad del Ministerio de Obras Públicas, el MOP, informó la habilitación de un total de 19 rutas y sectores en la región de Atacama. Tras las severas afectaciones causadas por el reciente sistema frontal en el norte del país. De acuerdo con el reporte oficial actualizado al 25 de julio de 2026, los trabajos de emergencia desplegados por los equipos técnicos han permitido recuperar progresivamente la conectividad en las provincias de Huasco y Copiapó. La provincia de Huasco concentra la mayor proporción de reaperturas, sumando un total de 14 tramos transitables. Entre las arterias de mayor flujo vehicular rehabilitadas destacan la ruta C46, la de Vallenar a Huasco, la C10, la ruta costera, la C485, Vallenar Alto del Carmen, y asimismo la nómina provincial incluye las rutas C434, Llanos del Lagarto, C489, C495, C501, C530, C522 y C527, que es Vallenar Urbano. También C432, Canto del Agua, C462, La Arena El Pino, y C480, Caleta Los Bronces, y el tramo de La Cachina, La Verbena. Por su parte, la provincia de Copiapó registra 5 vías operativas para el tránsito vehicular. Los sectores con conectividad restablecida corresponden a las rutas C416, C372 de San Pedro, C459 Rodeo, C390 Caleta Maldonado y C302 en el tramo comprendido entre Las Salinas y Bahía Inglesa. Desde el MOP señalaron que, si bien la transitabilidad ha sido restablecida en estas vías, el personal de emergencia y la maquinaria pesada continúan desplegados en diversos puntos de la región, como la ruta C480, desarrollando labores activas de despeje de calzada y limpieza de sedimentos para garantizar la seguridad del tránsito. Finalmente, a los automovilistas a transitar con extrema precaución, respetar la señalización provisoria instaladas en las zonas intervenidas y acatar rigurosamente las instrucciones del personal que opera en terreno mientras avanza hacia la recuperación total de la red vial regional. Buenas noticias entonces, la reactivación de estas rutas que estaban inhabilitadas pasan a estar habilitadas, gran parte en la provincia de Huasco, también en Copiapó. Una buena noticia y, como siempre, está, eso sí, aclarar que esta rehabilitación también tiene que ver con que los automovilistas respeten, en este caso, estas rutas, transitar con extrema precaución, respetar la señalización provisoria y acatar rigurosamente, sobre todo, las instrucciones del personal que opera en terreno para avanzar hacia la recuperación total de la red vial. 10 de la mañana con 19 minutos.

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2: 10 de la mañana, 30 minutos.
3: En FM Candelaria, informamos el horario de tronaduras para el día de hoy, juntos a las empresas mineras de la comuna. En conformidad con el acuerdo suscrito con la comunidad de Tierra Amarilla y las autoridades.
4: Tengan todos muy buenos días y saludos cordiales desde nuestros estudios centrales aquí en el Candelaria Radio. Damos paso a un informativo de tronaduras para el día de hoy. Informativo que, como siempre, llega por cortesía de las empresas mineras de la comuna, quienes nos han hecho llegar hasta nuestros estudios centrales el horario de tronaduras de sus respectivas operaciones. Contarles a esta hora que Sociedad Punta de Cobre, Sociedad Anónima, informa el horario de tronaduras de sus cuatro operaciones: Mina Punta de Cobre, Mina Manto de Cobre, Mina Granate y Mina Tránsito. En estas cuatro operaciones pertenecientes a Pucobre, se indica que 27 de julio no tendrán tronaduras de producción. Informa la Gerencia de Operaciones de Minas de Sociedad Punta de Cobre, Sociedad Anónima Pucobre. Vamos ahora con la información que nos envía Sociedad Contractual Minera Carola para su operación principal, Mina Carola. Se indica que el día de hoy, lunes 27 de julio, en el horario de 19:30 a 20 horas, Mina Carola no realizará tronadura de producción. Y adelanta de información para el día de mañana, martes 28 de julio del presente año, en jornada matinal de 7:30 a 8 de la mañana, Mina Carola no realizará tronadura de producción. Informa el Departamento de Perforación y Tronadura de la Superintendencia de Ingeniería de Sociedad Contractual Minera Carola.

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10:33 Miren, quiero conversar con mis amigos auditores de un tema que por ahí no sé si va a pasar con toda la importancia que debería darse a esta noticia. Es una noticia de carácter nacional. Yo sé que habitualmente en este segmento hablamos de noticias regionales, pero es importante porque más de alguno, y me incluyo, hemos comprado, por ejemplo, en plataformas como Alex o algunos hasta por Amazon, ¿verdad? La famosa plataforma de compras norteamericana. Bueno, la noticia es la siguiente porque la Defensoría del Contribuyente detectó un doble cobro del IVA en algunas compras internacionales. Esto podría afectar a usuarios de Amazon, Shein o AliExpress. La Defensoría del Contribuyente, la DDCON, detectó cobros duplicados del IVA en compras internacionales que podrían afectar a usuarios de plataformas como Amazon, AliExpress o Shein. Recordemos que el pasado 25 de octubre comenzó la aplicación del IVA, impuesto al valor agregado a las compras de bienes realizadas de forma remota por hasta $500. Anteriormente, las mercancías bajo $41 eran internadas sin IVA y sin pagar aranceles asociados a su importación. En el Registro de Tributación Simplificada IVA del Servicio de Impuestos Internos, decenas de comercios extranjeros que para cobrar el 19% al momento de la transacción quedando exentos del pago de aranceles de IVA e importación. Entre las plataformas más conocidas inscritas se encuentran Amazon, AliExpress, Shein, eBay y entre otras. Bueno, a pesar de lo anterior, la DDCON emitió un informe técnico con recomendaciones a aduanas tras registrarse casos en que se cobraba el 19% al momento de la compra y una segunda vez cuando llegaba a aduanas. Por el momento no se ha informado el total de personas afectadas. El documento detalla que existía un monto cobrado por concepto de IVA por el operador de la plataforma digital registrado en Chile conforme a lo dispuesto en la normativa vigente. Y nuevo cobro de IVA a la importación recaudado por aduanas a través de la empresa de correos de Chile en ingresos vía postal o por la empresa de envío rápido Courier correspondiente. Si bien la ley estableció una exención para evitar esta doble tributación en compras menores a $500, la regulación administrativa impide al contribuyente importador acreditar su procedencia. De esta forma, las deficiencias en la aplicación de esta exención ponen en riesgo la correcta aplicación de la ley y en particular los derechos de los contribuyentes, añade el informe. Dicho en buen chileno, hicieron la ley mal. El defensor nacional del contribuyente, Ricardo Pizarro, explicó que se detectó un pase de la ley en la coordinación institucional y en la existencia de mecanismos eficaces para verificar pagos o restituir oportunamente sumas cobradas en exceso, trasladando al contribuyente cargas indebidas. Aunque los errores pueden representar un porcentaje menor dentro del total de transacciones, ello no justifica que sus consecuencias terminen siendo soportadas por los contribuyentes. No resulta entendible que una persona que cumplió íntegramente con las exigencias legales deba posteriormente perseguir la restitución de pagos efectuados en exceso o incluso verse obligada a pagar más de más para poder acceder a su producto. Desde la DDCON recomendaron la implementación de un procedimiento administrativo que permita a las importadoras verificar y acreditar el cobro previo del IVA antes de que el producto ingrese a Chile y la necesidad de regular los casos en que ya se concretó el doble pago de los impuestos para corregirlas y resguardar los derechos de los consumidores afectados. A mí la verdad, cuando yo leo estas noticias me molesto mucho, bastante, y digo, bueno, ¿para qué se les paga, no? ¿Para qué se les paga en el Senado, la Cámara de Diputados? Para hacer leyes, ¿no? Y hacen las leyes mal. Somos muchos los que compramos, de hecho, a través de estas plataformas, porque son plataformas que nos permiten acceder a buenos productos, a bajos precios, ¿no? Ya de por sí la ley que se aplicó en el gobierno anterior, ¿no? Esta es una ley que viene del gobierno anterior, este pago. Uy, me cayó todo de lo enojado que estoy. Esta ley viene del gobierno anterior, ¿no? Que se crea, ¿no? Para justamente cobrar el IVA en estas plataformas de compra virtual. Una ley mal hecha, porque al final de cuentas se cobra dos veces un impuesto que debería cobrarse una vez.
Entonces, claro, la ley no se pensó, no se creó para estos casos donde en el caso de aduana, ¿no?, está cobrando dos veces el impuesto. Entonces, me enojo porque digo, bueno, los diputados, senadores, toda la gente encargada, ¿no?, de hacer las leyes, de verificar las leyes, pagan mucha plata, se les da un sueldo muy bueno. Entonces, lo mínimo que uno exige como representante, como digamos, como no como representante, sino como chileno, ¿no?, es que y hagan buenas leyes y no leyes que terminen afectándome a mí o a todos, en realidad, a todos los que estamos en sintonía, porque más de alguno habrá comprado en estas plataformas y a lo mejor tuvo que pagar dos veces el IVA. Entonces, la pregunta del millón es, ¿y ahora cómo se va a restituir el daño provocado? ¿Cómo se va a restituir ese daño? ¿Qué se va a hacer? ¿El Estado se va a hacer cargo o no se va a hacer cargo de esto? Esa es la pregunta del millón, ¿no? ¿Qué va a hacer en este caso? ¿Qué se va a hacer desde el Estado? Porque al final, muchos impuestos, varios impuestos, cientos de impuestos pagamos día a día sin darnos cuenta. Y el Estado, uno ve el país y uno dice, bueno, ¿en qué están gastando mi plata, no? ¿En qué están gastando la plata que uno aporta al Estado para por ejemplo, mejorar las calles, ¿no? Para, por ejemplo, mejorar las luminarias, mejorar la seguridad. Y eso uno no lo ve. Eso uno no lo ve. Por ejemplo, las famosas contribuciones a las municipalidades, ¿en qué se gastan? Uno de repente ve, por ejemplo, situaciones, no sé, cosas tan mínimas como, por ejemplo, un parque, ¿no? Que de repente muchas veces los parques, las áreas verdes, abandonadísimas. Responsabilidad de la municipalidad. Y si no es de la municipalidad, bueno, será del MOB. Y si no es del MOB, ¿de quién? Nadie responde. Y lo que a mí me pasa muchas veces es que en este país se paga mucho impuesto y no se ve un país del primer mundo, como por ejemplo pasa en Estados Unidos. En Estados Unidos se paga mucho impuesto también. Pero es un impuesto que uno lo puede ver, que uno lo puede comprobar, que los servicios en Norteamérica funcionan, que los servicios en Europa también funcionan. En Europa se paga mucho más impuesto todavía. Francia, uno de los países con mayor presión fiscal. Pero les puedo asegurar que los servicios públicos en Francia funcionan 10 veces mejor de lo que funcionan acá en Chile. Entonces, la pregunta del millón es, ¿cuándo vamos a tener un Estado que gaste dinero de manera... y no lo digo por este gobierno, lo digo por todos los gobiernos anteriores, también un poco por este, ¿no? ¿Cuándo vamos a tener un Estado que gaste el dinero de manera eficiente, el dinero de los contribuyentes, dinero que pone la gente para que el Estado, para que el país funcione? ¿Cuándo se va a gastar de manera eficiente? ¿Cuándo va a haber un momento en el que se deje de gastar o se deje de cobrar innecesariamente un impuesto? Porque está cobrado dos veces, por ejemplo, o bien, ¿cuándo va a ser el día en que con menos impuestos tengamos un mejor servicio? Porque se pagan millonadas y uno ve los servicios de repente y son malísimos. Perdón que me enoje o que me extienda, pero siento así en lo personal. Y creo que más de alguno debe sentir también lo que le pasa, más de alguno que le deben haber cobrado y que ahora se está enterando que le cobraron dos veces el IVA, ¿no? Y resulta algo bastante no solamente molesto, sino que además uno se desilusiona mucho de cómo funciona el país, ¿no? Y uno dice, bueno, a veces tal vez la mejor salida es Arturo Benito Benítez, ¿no? A veces la mejor salida es Arturo Benito Benítez, emigrar y tal vez irse del país, ¿no? Buscar oportunidades en otro lado. No todos pueden hacerlo, obviamente. En fin, 10 de la mañana con 42 minutos.

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1: Diez de la mañana con 50 minutos, volvemos aquí al Trajinando la Mañana por Candelaria Radio, la radio que está más cerca de ti. Nos escribe por WhatsApp Fernanda Carrasco, ella nos está escuchando desde Copiapó y nos pide difundir una ayuda, en este caso una ayuda que se está realizando, una solicitud de ayuda en este caso. Nos dice, buenos días, por favor, ¿me podrían ayudar a difundir lo siguiente? Pondremos un camión con rampla afuera del estadio de Copiapó. Hoy y mañana, el día miércoles, pondremos el camión fuera de la plaza de Paipote. Este camión es para recolectar ayuda para la gente de Freirina, específicamente para el pueblo de San Juan. Dice acá, bueno, no han recibido ayuda y quedaron bastante afectados por el asunto de los aluviones. Si por distintas razones hay personas que no pueden acercarse a donar, pueden hablar al 932-89-1856 y ellos se pueden acercar a retirar personalmente las donaciones desde el mediodía. Así que importante, aquí nos manda un afiche también, a ver si lo podemos leer mejor. Ahí está, bien, perfecto. A ver, claro, donaciones, juntos somos más fuertes para nuestros vecinos de Punta del Viento, Los Loros y San Juan en Freirina. Hoy más que nunca nuestra comunidad nos necesita, tu ayuda puede hacer una gran diferencia. ¿Qué se está necesitando? Atención, agua embotellada, alimentos no perecibles, útiles de aseo, cloro y desinfectantes, comida de mascota, afrecho, maíz, pasto o pellet. Pañales talla XG y XXG, el punto de acopio número 1, el camión rampla estacionado fuera del estadio Luis Valenzuela Hermosilla desde el lunes 27 de julio hasta el martes 28 de julio desde el mediodía. Y el punto de acopio número 2, el día miércoles 29 de julio en la plaza de Paipote. También se pueden hacer donaciones monetarias, es una cuenta RUT, en este caso el RUT 19460635-4 a nombre de Paula Yáñez. Cualquier donación extra o que no puedas acercar, no dudes en escribir al número que dimos hace unos minutos y se coordina. Claro, el número es, lo reiteramos, el 932891856. En ese número ustedes pueden escribir si es que no se pueden acercar a los puntos de acopio y quieren realizar una donación, lo pueden hacer a ese número. Así que se puede acercar personalmente a retirar las donaciones desde las 12 horas, dice acá el mensaje. Así que ahí está pasado esta utilidad pública importante en estos tiempos, ¿no?, que estamos viviendo post frente climático, ayudando por supuesto a las familias de Punta del Viento, Los Loros y San Juan. Que la pasaron súper mal, ¿no?, con este frente de mal clima. Son ya las 10 de la mañana con 53 minutos. Vamos con un temita más y de ahí nos vamos a las noticias de radios regionales. Y en la música escuchamos Ave María, ¿cuándo serás mía? Ave María, canta David Bisbal.

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1: La Orquesta Filarmónica Antena de La Serena hizo historia al convertirse en la primera agrupación sudamericana en presentarse en el Sydney Opera House. Tras interpretar un repertorio latinoamericano, el conjunto chileno obtuvo la medalla de oro en el certamen internacional. La Junta de Acreedores aprobó el acuerdo de reorganización judicial de Edice, la mayor fabricante de estructuras de acero de Chile. La medida le permite pagar deudas por 33 mil millones de pesos, garantizar sus operaciones y resguardar unos 350 empleos directos. La Comisión de Constitución avanzó en el proyecto que endurece las sanciones por exhibir o enviar material pornográfico a menores de 14 años. La iniciativa sancionará la conducta independientemente del medio utilizado e incrementará las penas cuando existan agravantes.
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7: 11 de la mañana. Un minuto. Desde

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2: 11 de la mañana con 2 minutos. Vamos a comenzar a revisar el horóscopo aquí en Candelaria Radio. Y vamos a comenzar, como siempre, nuestro formato, ya se lo saben, ¿no? Vamos de 3 en 3 con los signos, separados siempre por la canción de la suerte. Sin más preámbulos, comenzamos con Aries, que dice lo siguiente. Mientras que muchos no comprenden por qué hace tantas concesiones para alcanzar un nuevo acuerdo, usted sabe que la diplomacia prefiere pasar por alto lo difícil y buscar la paz. Claro, usted sabe que la diplomacia prefiere pasar por alto lo difícil y buscar la paz. No es posible seguir adelante dejando que la rutina se adueñe de la relación. Ambos deben detenerse. Vamos con Tauro. Tauro dice lo siguiente: es imposible mantenerse al tanto de todo lo que ocurre en el planeta, su visión y percepción son limitadas y es tiempo de aceptarlo. Aténgase a los campos que domina, aunque le tienta la idea de seguir amando en secreto, hay ventajas en que los demás lo sepan y le den su apoyo. Y seguimos y cerramos este bloque con Géminis, que dice lo siguiente: hace mucho tiempo que favoreció a alguien y esta persona todavía lo recuerda. Ahora vuelve para retribuir la ayuda que usted le prestó. Justo cuando más la necesita, siente que entrar en esa relación le restará libertad sentimental. Tampoco quiere decidir sobre el futuro de ambos. Canción de la suerte para Aries, Tauro y Géminis llega junto con GIT. Y este tema que se llama Toque de Queda.

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1: Estamos revisando el horóscopo aquí en Trajinando la Mañana de Candelaria Radio, la radio que está más cerca de ti. Vamos a continuar con los siguientes tres signos que nos quedan todavía: Cáncer, Leo y vamos en primer lugar con Cáncer, que dice lo siguiente: cuando las cosas se salen de control, lo único que queda es verles el lado bueno y sacarles partido, porque siempre hay algo que rescatar y poner a trabajar en su favor. Usted lo va a encontrar. Por fin ha reconectado también con la persona que ama y entiende que el amor es cíclico. Vamos con Leo ahora. Leo dice, recuerde que la gente no lee la mente. Explíqueles claramente lo que necesita para realizar bien sus tareas. Recobre la calma, porque ese no es un ultimátum de quien ama, sino otra oportunidad más que la vida le propone. Esta vez, comprométase a cambiar de conducta. Y cerramos con Virgo, que dice lo siguiente: En conversaciones de pasillo es como usted encuentra la información que busca. Abra bien sus oídos. Hay alguien en su vida sentimental con méritos más que suficientes para recibir el sobre azul, y usted no espera la hora de entregárselo. Es una relación con los días contados. Un poco fuerte como lo plantea Virgo, pero bueno. Ahí estaban entonces los siguientes tres signos del horóscopo. Hablamos de Cáncer, Leo y Virgo. Canción de la suerte para ellos llega junto con Douglas y este tema que se llama Amigo de qué.

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1: Una canción con una letra bastante mesurada, tranquila, ¿no? No, estaba muy atento escuchando la letra de la canción, ¿no? Toda la historia, ¿no? Del amigo que traiciona a la esposa. Bueno, súper tranquila la canción, el final sobre todo. Pero bueno, sigamos con el horóscopo, mejor será. Vamos a revisar ahora a Libra, Escorpión y Sagitario. Libra dice lo siguiente, junto con avisarle que se va a tomar un descanso en la relación, esa persona cercana también le pide que cuando ella vuelva, las cosas sigan iguales entre ustedes. Pero usted no está para hacerle las cosas fáciles y empieza a elaborar una lista de exigencias para aceptarla. Vamos con Escorpión. Puede que le parezca que no necesita aliados, pero debe mantener esos contactos. Debido a que es capaz de adivinar lo que alguien siente, puede volverse un poco arrogante con la persona cuando debería tratarla con cuidado, pues se encuentra vulnerable emocionalmente. Y cerramos este bloque del horóscopo con Sagitario, que dice lo siguiente: atento a la influencia poderosa e influyente de una persona que trae ofertas y contactos para que usted avance profesionalmente. Es una relación que debe cuidar de cerca, ambos merecen otra oportunidad para entenderse. El amor continúa esperando a que se pongan de acuerdo. Ahí estaban entonces los siguientes tres signos del horóscopo: Libra, Escorpión y Sagitario. Vamos a la canción de la suerte para ellos y a la vuelta cerramos con Capricornio, Acuario y Piscis. Canción de la suerte entonces llega con Rudy La Scala y este tema que se llama Libre.

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1: Vamos a revisar ahora los últimos tres signos del horóscopo aquí en Candelaria Radio. Son las 11 de la mañana con 19 minutos. Los últimos tres signos del horóscopo que son los siguientes: Capricornio, Acuario y Piscis. Mucha suerte para ellos. Y dice lo siguiente: Capricornio, está escapando de la informalidad que hay en el trabajo. Usted debe apoyarse en algo sólido y seguir buscando un espacio que le entregue seguridad. ¿Quiere que las cosas funcionen? Todas sus cuentas se mantienen al día, incluso las sentimentales. No quiere tener deudas en el amor. Vamos con Acuario. Por fin aparece una ventana para comunicarse con sus colegas, pero siempre que también los escuche. Usted no es el único que tiene algo para contribuir. Es la oportunidad de salir de lo habitual y disfrutar de su propia compañía, un escape de la relación que se ha vuelto tensa. Y cerramos con Piscis, que dice lo siguiente: bien puede sentirse orgulloso de sus acciones, a veces mínimas y otras importantes, pero todas con el efecto de modificar favorablemente su entorno. No subestime su relevancia. Pronto verá con nitidez lo que falla en la relación amorosa y al fin podrá corregirlo. Canción de la suerte para estos tres signos, hablamos de Capricornio, Acuario y Piscis, llega con el talentoso Paolo Meneguzzi. Un condenado, te amo.

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0: En Candelaria Radio te indicamos la hora.
3: 11:30 a.m.
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1: Tengan todos muy buenos días y saludos cordiales desde nuestros estudios centrales aquí en Candelaria Radio. Damos paso a un informativo de tronaduras para el día de hoy. Informativo que, como siempre, llega por cortesía de las empresas mineras de la comuna, quienes nos han hecho llegar hasta nuestros estudios centrales el horario de tronaduras de sus respectivas operaciones. Comenzamos este informativo revisando la información que nos envía, en este caso, Sociedad Punta de Cobre, Sociedad Anónima Pucobre, para sus cuatro operaciones, que son Mina Punta de Cobre, Mina Manto de Cobre, Mina Granate y Mina Tránsito. En estas cuatro operaciones pertenecientes a Pucobre, se indica que el día de hoy, lunes 27 de julio de 2026, no tendrán tronaduras de producción. Informa la Gerencia de Operaciones de Minas de Sociedad Punta de Cobre, Sociedad Anónima Pucobre. Vamos ahora con la información que nos envía Sociedad Contractual Minera Carola. Para su operación Mina Carola se indica que el día de hoy, lunes 27 de julio del presente año, en el horario de 19:30 a 20 horas, Mina Carola no realizará tronadura de producción. Y adelanta de información para el día de mañana, martes 28 de julio de 2026, en jornada matinal de 7:30 a 8 de la mañana, Mina Carola indica que no realizará tronadura de producción. Informa el Departamento de Perforación y Tronadura de la Superintendencia de Ingeniería de Sociedad Contractual Minera Carola.

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1: Once de la mañana con 33 minutos, regresamos aquí al Trajinando la Mañana de Candelaria Radio para continuar acompañándole con más noticias locales. Contarles a esta hora que vamos a revisar informaciones que están en nuestro sitio web fmcandelaria.cl. Y vamos a comenzar con esta información que está en portada. Barrick concluye traslado de trabajadores en campamentos barriales y dispone de un helicóptero para ayuda comunitaria. La compañía minera confirmó que la totalidad del personal evacuado se encuentra en buen estado de salud junto a sus familias. Además, mantendrá apoyo logístico y técnico a las autoridades para ir en auxilio de las localidades aisladas tras la emergencia climática en Atacama. Barrick Chile informó la conclusión con éxito del operativo de traslado de la totalidad de los trabajadores que permanecían en el campamento Barriales en la comuna de Alto del Carmen. Tras el paso del reciente frente de mal tiempo, las labores de evacuación aérea que comenzaron el día anterior se reanudaron durante la mañana luego de que las condiciones meteorológicas permitieran retomar los vuelos de helicóptero con seguridad. De esta manera, el personal propio y de empresas contratistas retornó a sus hogares de forma segura y en buen estado de salud. En relación con el estado del resto de sus faenas y los rumores sobre la continuidad operacional, la minera aclaró que no está previsto ningún cambio de turno en el campamento Barriales hasta nuevo aviso, en conformidad con sus protocolos de seguridad. Asimismo, detalló que 3 trabajadores permanecen de común acuerdo en el campamento Potrerillos a la espera de que se completen los trabajos de despeje terrestre en curso. Se precisó que dicho personal se encuentra seguro y con suministro garantizado de agua, alimentos y energía eléctrica. Finalmente, la empresa expresó su solidaridad con las familias afectadas por la emergencia y reafirmó su compromiso de poner a disposición de la comunidad y las autoridades los recursos humanos, técnicos y logísticos necesarios para la etapa de reconstrucción. Como medida concreta, se confirmó que un helicóptero de la compañía estará operativo hasta el próximo miércoles para apoyar las labores de traslado logístico y evacuación de las comunidades que permanecen aisladas en la zona. Bueno, además, en nuestro sitio web, fmcandelaria.cl, está el comunicado completo de la empresa, ¿no? Comunicado que dieron a conocer también, allí mismo lo pueden leer, así que esa es la información. Buena noticia entonces de Barrick Chile que nos llega a esta hora de la mañana.

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1: Quince minutos nos separan del mediodía aquí en Candelaria Radio. Recuerde que en el mediodía, segunda edición del Radar de Tránsito Candelaria, y también vamos a estar con el Cafetín de los Artistas, el especial de cierre del Trajinando la Mañana, hoy con una gran artista, ¿no?, del recuerdo. Contarles a esta hora más informaciones que están en nuestro sitio web fmcandelaria.cl. Subsecretario de Obras Públicas destaca avances en conectividad y coordinación para enfrentar la emergencia en la provincia del Huasco. La autoridad llegó hasta Atacama junto al director nacional de Vialidad, Jaime Huidobro, donde sostuvo reuniones con autoridades regionales, alcaldes y representantes del sector privado. La jornada permitió evaluar, en este caso, los avances alcanzados, abordar las necesidades que aún persisten y proyectar las próximas acciones para la recuperación y reconstrucción de la infraestructura afectada. Un positivo balance de los avances alcanzados para recuperar la conectividad en la provincia del Huasco realizó el subsecretario de Obras Públicas, Nicolás Balmaceda. Esto durante su visita a la región de Atacama, donde desplegó una agenda de trabajo junto al director nacional de Vialidad, Jaime Huidobro, y la seremi de Obras Públicas de Atacama, Paula Guerrero. En Vallenar, las autoridades participaron en una reunión convocada por la seremi de Obras Públicas, que reunió al gobernador regional de Atacama, Miguel Vargas, los alcaldes de Vallenar, Víctor Isla, de Freirina, Fernando Rull y de Huasco, Genado Briceño. Además de representantes de la Cámara Chilena de la Construcción y la empresa sanitaria, junto a equipos técnicos y autoridades vinculadas a la respuesta ante la emergencia. La instancia permitió revisar el estado de la conectividad, los avances en la recuperación y las principales necesidades que permanecen en distintos puntos de la provincia, además de coordinar las capacidades públicas y privadas para las siguientes etapas. Bueno, desde el inicio de la emergencia, equipos de la Dirección de Vialidad y de Obras Hidráulicas se han mantenido desplegados en distintos puntos de la provincia, avanzando progresivamente en la recuperación de las rutas afectadas y realizando paralelamente el levantamiento técnico. La seremi de Obras Públicas de Atacama, una de las prioridades fue recuperar la conexión entre Vallenar, Freirina y Huasco, principalmente registrada en el sector del puente Maitencillo, para posteriormente continuar con los trabajos en la ruta costera y caminos interiores. Por su parte, el director nacional de Vialidad, Jaime Huidobro, destacó la capacidad de respuesta de los equipos y funcionarios desplegados durante la emergencia y la valoración expresada por las autoridades locales realizado. Asimismo, manifestó que existen buenas perspectivas para continuar recuperando las conexiones pendientes y comenzar a abordar el futuro plan de reconstrucción. En tanto, el alcalde de Vallenar, Víctor Isla, valoró especialmente la recuperación de las principales conexiones de la provincia. Hoy tendremos restablecido el tránsito hacia el sur y hacia el norte, además de la conexión con Freirina, Huasco y Alto del Carmen, lo que nos da una mayor tranquilidad respecto del abastecimiento. Quiero destacar el trabajo que ha hecho Vialidad, lo hemos visto trabajar incansablemente, señaló. Bueno, durante la jornada también se abordó la importancia de sumar capacidades del sector privado para enfrentar las necesidades inmediatas como el posterior proceso de recuperación. El presidente de la Cámara Chilena en la Construcción de Atacama, Cristian Alzamora, valoró la velocidad con que se ha trabajado para recuperar la vialidad regional. Ha sido bastante sorprendente la velocidad con la cual el ministerio ha podido dar viabilidad a la región. Sabemos que la catástrofe que nos tocó fue bastante fuerte, pero se ve que el trabajo se está realizando de la mejor manera. Toda nuestra ayuda a la seremi y al subsecretario, tanto desde el aporte técnico como con los recursos que podamos disponer. Bueno, finalmente el despliegue continuará durante los próximos días con maquinaria y equipos trabajando en los puntos que aún presentan dificultades de acceso, junto con el levantamiento de los daños provocados por el sistema frontal. Todo esto con el objetivo de recuperar progresivamente la conectividad de las comunidades pendientes y avanzar hacia la reconstrucción de la infraestructura afectada en la provincia del Huasco.

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1: El gobierno reprogramó por tercera vez el torneo interescolar de atletismo en el Estadio Nacional debido a conciertos agendados como Iron Maiden y BTS. El Club Atlético Santiago criticó la gestión del IND por perjudicar a 4.000 jóvenes atletas. China sancionó a 14 empresas europeas prohibiéndoles recibir bienes de doble uso civil y militar en respuesta a penalizaciones previas de la Unión Europea contra firmas chinas. Pekín argumentó motivos de seguridad nacional y el cumplimiento de normas de no proliferación. El New York Times retiró a Nicolás Maduro de su lista de las personas más elegantes de 2026 tras desatar críticas. El diario no dio explicaciones sobre la eliminación de la entrada del exmandatario venezolano, quien enfrenta un juicio en Estados Unidos.
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1: ¿Cómo están las calles del centro de Copiapó? 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
2: 12 horas, 3 minutos.
3: Radar de tránsito Candelaria. Ahora sí, radar de tránsito Candelaria para, en este caso, pasado el mediodía. Vamos a revisar cómo están las calles del centro de Copiapó. Claro, contarles que a esta hora, obviamente, producto de que ya es pasado el mediodía, 12 con 3 minutos, las calles ya están mucho más activas a esta hora, con más cantidad de tráfico en el centro de la ciudad. Comenzamos revisando el acceso por Ruta 30, que a esta hora, desde la Avenida El Palomar, en este caso no es pasado desde Avenida El Palomar, sino directamente desde Avenida Palomar, y hasta, en este caso, la calle Colina, llegando hasta la esquina de tráfico denso, con una velocidad media de, una velocidad media de 7 kilómetros por hora. Así que mucha paciencia quienes van ingresando por Ruta 30 hacia Colipí, porque van a tener ahí harto tráfico. Como bien dijimos, la velocidad media en este sector es de 7 kilómetros por hora, desde Avenida El Palomar hasta la esquina de Manuel Rodríguez. Tenemos también otros tráficos denso, como es el caso de Vallejo, que a esta hora presenta tráfico denso entre las calles Atacama y llegando hasta la altura de Las Lilas. En este caso, la velocidad media en este sector es de 13 kilómetros por hora. Tenemos también tráfico denso a esta hora en la calle Los Carrera, entre Chacabuco y llegando hasta la esquina de calle Hierbas Buenas. Tráfico denso en Los Carrera, velocidad media de 10 kilómetros por hora. En Vallejo, no sé si dije la velocidad media. La velocidad media en Vallejo es de... ¿dónde la tenemos? Aquí. Vallejo, 13 kilómetros por hora. Sí, correcto, 9 kilómetros por hora. 9 kilómetros por hora nos indica a esta hora esa calle. Avenida Enríquez, en el sentido desde Copayapo hacia Circunvalación, indica tráfico denso que comienza a la altura de la calle la calle Bernardo Higgins, y llegando hasta la esquina de calle Ercilla González. Velocidad media en este sector de 9 kilómetros por hora. Tenemos también tráfico denso a esta hora en Chañarcillo, entre Colipí y llegando a la esquina de Vicuña Maquena. Velocidad media en este sector es de 10 kilómetros por hora. Tenemos también situación de tráfico denso en Chacabuco, entre Los Carrera y en José Miguel Infante. Velocidad media en este sector de 8 kilómetros. Tenemos también tráfico denso en La Paz, en calle La Paz. Esto es en la bifurcación entre Ruta 30 y La Paz. En este caso, La Paz presenta tráfico muy intenso y la velocidad media es de 4 kilómetros por hora. Esta situación de tráfico denso se da hasta la esquina de calle Maipú. ¿Qué más tenemos? Bueno, tenemos algunos tráficos moderados que estamos muy cortitos de tiempo, así que contarles rápidamente que Salas, Atacama, también la calle José Miguel Infante y también en Buenas presentan tráficos moderados a esta hora, también calle Maipú en el sector del centro de la capital regional.

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1: Hoy nos visita una gran artista, una gran cantante, ¿no? Que marcó a toda una generación. Estamos hablando de Jeanette, la voz dulce del mito romántico. Nacida en Londres en el año 1951 de padre hispano-maltés y madre canaria, Jeanette, o por su nombre, Jeanette Ann Dimech, creció entre Estados Unidos y España. Una mezcla multicultural que moldearía su singular personalidad artística. Sus primeros pasos en la música los dio a finales de la década de los 60, al frente del grupo de folk Picnic, con quienes alcanzó el éxito gracias al tema Cállate Niña. Sin embargo, fue al emprender su camino como solista a principios de los años 70, cuando su voz, caracterizada por un timbre dulce, susurrante y con un inconfundible matiz extranjero, revolucionó la escena musical hispana, convirtiendo una aparente fragilidad en su sello más magnético. Comenzamos escuchando este especial dedicado a la gran Jeanette, con uno de sus grandes éxitos, Yo Soy Rebelde.

su consagración, en este caso, la consagración de Janet, a su consagración absoluta como solista, llegaría en el 1971. De la mano del legendario compositor Manuel Alejandro, con el inolvidable sencillo Soy Rebelde, que acabábamos de escuchar, una balada que se convirtió de inmediato en un himno generacional de contestación sutil y melancólica. Pocos años después, en 1974, grabó ¿Por qué te vas?, una composición de José Luis Perales que alcanzó una repercusión mundial fenomenal tras ser incluida en la aclamada película Cría Cuervos de 1976, de Carlos Saurá. La canción lideró las listas de éxitos en toda Europa y América Latina. Ya en la década de los 80, la cantante consolidó su reinado en el pop romántico con el disco Corazón de Poeta y clásicos inmortales como Frente a Frente y El Muchacho de los Ojos Tristes. Es Janet a quien estamos escuchando aquí en el Cafetín de los Artistas. Ahora escuchamos Solo Queda.

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1: En este 2026, la gran Janet es venerada como una figura de culto e ícono indiscutido del pop en español. Su estilo vocal ha influenciado a múltiples generaciones de artistas, tanto dentro de la canción melódica como en la escena indie internacional, que han reversionado sus obras y celebrado su estética atemporal. Melodías impregnadas de nostalgia y elegancia, su legado continúa recordando al público que la verdadera fuerza emocional a veces reside en el susurro más delicado. Cerramos este especial del Cafetín de los Artistas dedicado a Janet con su tema ¿Por qué te vas?

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1: 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En conformidad con el acuerdo suscrito con la comunidad de Tierra Amarilla y las autoridades.
2: Tengan todos muy buenas tardes y saludos cordiales desde nuestros estudios centrales aquí en Candelaria Radio.

ni Mapo Cobre para sus cuatro operaciones, que son Mina Punta de Cobre, Mina Manto de Cobre, Mina Granate y Mina Tránsito. En estas cuatro operaciones pertenecientes a Pucobre, se indica que el día de hoy, lunes 27 de julio del presente año, no se realizarán tronaduras de producción. Informa a esta hora la Gerencia de Operaciones de Minas de Sociedad Punta de Cobre, Sociedad Anónima Pucobre. Vamos ahora con la información que nos envía Sociedad Contractual Minera Carola para su operación Mina Carola. Se indica que el día de hoy, lunes 27 de julio, en el horario de 19:30 a 20 horas, Mina Carola no realizará tronadura de producción. Y adelantan información para el día de mañana, martes 28 de julio del presente año, en jornada matinal de 7:30 a 8 de la mañana, Mina Carola no realizará tronadura de producción. Informa el Departamento de Perforación y Tronadura de la Superintendencia de Ingeniería de Sociedad Contractual Minera Carola.

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1: 12 horas, 30 minutos.
2: La señal horaria indica que este programa del día de hoy está finalizando por el día de hoy, claro que sí. La invitación, como siempre, es a que se quede en sintonía de Candelaria Radio porque ya llegan los servicios informativos de radios regionales. Luego, el programa Pauta de Juego de Radio Pauta de Santiago con toda la información deportiva, lo acaecido durante este fin de semana, el triunfo de Colo-Colo, el empate de Universidad Católica sobre el final y mucho más.

0: en Pauta de Juego de Radio Pauta de Santiago. Ondas de Candelaria Radio. Nosotros nos vamos a reencontrar el día de mañana, desde las 8:30 de la mañana, con un nuevo capítulo de Trajinando la Mañana. Por su sintonía, muchas gracias. Que tengan una excelente tarde. Chao, chao.
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3: El Ejecutivo confirmó la salida del subsecretario de Hacienda y designó una autoridad subrogante luego de que un segundo test de detección de drogas arrojara un resultado positivo en una de las muestras analizadas. El segundo juzgado civil de Valparaíso nombró a un perito independiente para evaluar las viviendas de El Olivar, en Viña del Mar, ante su demolición. La medida busca resguardar evidencia técnica antes de un eventual juicio de la constructora San Sebastián contra el Serviu. Carabineros informó la muerte de Golfo, destacado can detector de drogas del OS7, tras un accidente ocurrido durante un procedimiento policial en Santiago. El ejemplar dejó una reconocida trayectoria en Magallanes y participó en importantes incautaciones de drogas.
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5: 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En Candelaria Radio, te indicamos la hora.
6: 12:34.
7: Desde

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1: Bueno, está bien.
2: Y de los Sancos, usé Sanco y la verdad que lo encontré demasiado innecesario, por un tipo 1.85 m.
1: Ya. Se agrandó Chacarita. Claro.
2: Así que me quedé con un Sanco nomás, el otro lo boté.
3: Claro, se andaba como el caso de la seca.
2: Ahora soy el dólar, subo y bajo.
3: Claro. ¿Qué tal, cómo les va? 12 horas con 32 minutos para arrancar este Pauta de Juego de día lunes, capítulo 2000.
4: A ver, vamos tú pues.
1: ¿Cómo está su memoria?
3: 68.
1: Bien. Muy bien.
2: No.
1: 2068.
2: ¡Aleluya! Qué posibilidad.
3: Ven el hashtag Pauta Sanco. Bueno,
1: muy bien.
3: Volvió el fútbol, tenemos de todo. Vamos a hablar del campeón.
2: Sí, está más que claro.
3: De los que se pelean en segundo lugar, de los que están peleando el descenso, porque hay uno que salió. Habló el Conce, está muy buena la fecha. Creo que donde más novedades hay extra futbolística, ese es en la U, para variar.
2: No, ya. Fome los dirigentes.
3: Porque
2: de la
3: desde
2: U,
3: lo futbolístico es, está segunda y es como que uno no puede creer que esté segunda. Hay un valor.
1: Tercera por la diferencia de gol. Claro, si fuera Chile 2 en este momento, claro, es Católica.
3: Hay un valor notable de Eduardo Vargas, que creo que ya merece unas palabritas aparte.
2: Exacto.
3: Lo mismo para Ortiz. Y lo mismo para la Católica, ¿por qué? Porque tuvo buena la autocrítica. Estaban todos molestos, muy molestos.
2: Sí, lo escuché a San Pedro y me pareció acertado.
3: Tenemos toda la fecha, muchísimo de chilenos por el mundo, muchísimo. Cada vez crece más la sección. Sobre todo en Argentina tenemos también mucho de fútbol internacional, con la vuelta de algunas ligas, con algunas cositas de mercado de pases. Está tan imposible contratar grandes figuras que haces de otras buenas figuras como que fueran grandes.
4: Por ejemplo,
3: yo no sé si hay que esperar, obviamente uno nunca sabe. ¿Vale 120 palos más variables, Diomandé?
2: ¿El fútbol inglés?
1: 120 millones de euros.
2: Al Real. Bueno, fútbol inglés y al Real es sobre precios.
1: La tarifa.
2: No vale.
1: La tarifa,
2: pero bueno,
1: internacional.
2: Te sobra y da lo mismo.
3: Claro, porque es interesante, muy veloz, muy profundo.
2: Pero para 120 es que ya la cuestión es una locura. Es una locura. Los precios, veíamos el otro día, veíamos, ¿no? Los precios en la liga inglesa en comparación a los de la italiana. Claro. Sí, ¿no es cierto?
3: ¿Sí? Contigo veíamos. Porque yo digo, quiero pagar 140 palos por Olise. Está bien, sí. Juega la selección de Francia,
2: sí.
3: Y se acarreó al Bayern Múnich hasta
2: semifinales.
3: Semifinal de Champions y ganaron la liga. Bien.
2: Astrote, sí.
3: Entonces uno dice, hay más respaldo.
2: Hay algo que ya está probado.
3: Diomandé tuvo números correctos en el Leipzig, uh-huh. Que si bien es la Bundesliga, pero no estuvo arriba.
2: No es un equipo que juegue con esa presión.
3: Y juega en Costa Marfil, o sea, son jugadores que siempre tienden a dejarte como alguna duda. Bueno, vamos a ver qué pasa. Hay hartas novedades de fútbol internacional. 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Aquí comienza Pauta de Juego. Dale.
2: ¡Vamos!
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3: ¡Hey! Hola, ¿qué tal? ¿Cómo les va? Muy buenas tardes. 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Súmese, participe con nosotros, capítulo 2068.
2: Ocho.
3: Con el hashtag Pauta Sancos.
1: los Sancos.
3: Fíjate que me gustaría arrancar por un hecho antes de hablar de los equipos, de la fecha y de los partidos en sí, porque pasó en un partido, pero no quiero hablar del partido. Ya. Quiero hablar del hecho.
4: Ya sé que, a qué te refieres.
3: ¿Va a recibir sanción el jugador de Huachipato? Va a recibir. Y tiene que recibir, está claro.
1: ¿Qué vino el test?
2: Por,
1: el
2: número por reaccionar.
3: Claro.
2: Por reaccionar.
3: Por eso. ¿Y qué reacción va a recibir Héctor Jonás? ¿Se van a abrir los audios del VAR?
4: Porque hemos visto, me parece que más de alguna vez, algún incidente así, de algún árbitro. Sí.
3: ¿Sabes qué pasa, Fran? Es que acá, cuando uno se pasa de rosca,
4: sí,
3: el árbitro tiene la amarilla, primero tiene la advertencia, sí, después tiene la amarilla y después tiene la roja, ¿cierto? Uh-huh. Y después te echáis para atrás y el jugador se vuelve loco, el jugador es el que tendrá que asumir el castigo correspondiente.
2: Te echáis para atrás, pues el árbitro evita el conflicto.
3: ¿De dónde aparece esa actitud tan petulante de ir a guapear, de ir a encarar, de ir a ponerte frente con frente?
2: No, si le puso si le tiró la cabeza, pues, él también.
3: Entonces lo que yo digo es, saco lo del jugador, verá el tribunal de disciplina. Tienen que considerar dos aspectos. Uno, lo que dice el Nico, que está reaccionando. Y dos, ¿y el árbitro?
2: Si es el árbitro el que lo insta a eso, Coque.
3: Claro.
2: Y Jona el que lo sigue, el cabro chico se empieza a echar para atrás. Para atrás, hasta que Jona se le, y ya le tira un cabezazo y después reacciona. Si es Jona el que lo incita.
3: Y yo lo que te digo, Nico, es en serio.
2: Es vergonzoso lo de Jona.
3: Abra los audios del VAR. ¿Por qué no? Porque si el árbitro le está, lo encara, pero le dice, cálmate por favor.
1: No es la actitud en todo caso.
3: ¿Eh? Obvio, tienen que castigar al jugador más todavía por Gil. Obvio.
1: Sería poco creíble, o sea, no.
3: Pero
1: no hay concordancia entre el gesto del árbitro,
3: exacto,
1: y una supuesta,
3: claro,
1: verbalización de cálmate. No, todo lo contrario. Claro, lo que hace
2: absolutamente
1: el árbitro,
2: no lo va a exaltar, claro, tiene razón.
1: La actitud del árbitro es absolutamente prepotente,
3: claro,
1: es abusiva, autoritaria, es arrogante. Y me parece que el árbitro debe tener un castigo correspondiente a la sanción que va a recibir el jugador. Porque es tan responsable como el propio jugador, sí, de haber reaccionado. Pero fundamentalmente el árbitro, que es el que tiene la autoridad, el que debe dar el ejemplo de bajar las decibeles. Él no puede entrar en un diálogo abusando de la tarjeta y de la actitud. Entonces aquí me gustaría saber cuál es la reacción hoy del famoso sindicato de árbitros que le gusta mandar, claro, cartitas para pedir sanciones. ¿Ah?
2: ¿A dónde está el famoso sindicato de árbitros hoy?
1: Porque perfectamente hoy el sindicato de futbolistas podría pedir una sanción de 10 fechas también para el árbitro Héctor Jona. Creo que esto no se puede aceptar.
4: Dejar pasar.
1: No se puede dejar pasar. Está bien, el futbolista agredió al árbitro aparentemente. Como que le tira el cabezazo, pero después de una provocación objetiva, exacto, del juez del partido. Por lo tanto, reitero, creo que lo más justo en esta situación es que los dos sean sancionados con exactamente el mismo castigo. Si le vas a dar 10 o 20 fechas, como se ha dicho, al futbolista Kevin Altés por haber agredido al juez Héctor Jona, me parece que el árbitro también debe ser sancionado con la misma cantidad de compromiso debido a su actitud prepotente y provocadora, que es la que ocasiona el incidente.
3: Sí, coincido.
1: Que es la que ocasiona el incidente. Por lo tanto, en esto, acá tiene una tarea el Tribunal de Disciplina y particularmente la Comisión de Árbitro, que dirige Roberto Tobar.
2: Acá estamos viendo las imágenes, Fer, es impresentable.
1: Impresentable.
2: Le pone el pecho y la cabeza.
1: Sí.
2: Yo le pego
1: un
2: combo en los hocicos, te digo el tiro. Así de ordinario.
1: Claro,
2: es verdad. Te lo digo de verdad.
3: Antes de que
2: a mí me hace eso, le pego un combo.
1: Tal cual, pues si puede haber sido perfectamente esa la reacción del jugador.
2: La sigo viendo y más me caliento.
3: La Comisión de Árbitros va a tener que hacer algo con el sindicato de árbitros, ¿no? Porque si quien lo dirige está acostumbrado a recibir castigo y después a imponer querella, entonces como se hacen todos matonescos, tengo el informe, ¿no?, que me manda aquí Agustín. Ser culpable de conducta violenta. Tras una detención del juego dispuesta para resguardar la integridad física de dos jugadores de Cobresal que habían colisionado dentro de su área penal, varios jugadores de Huachipato se acercaron a manifestar el desacuerdo con la decisión. Les expliqué, no obstante, el jugador número 30 de Huachipato persistió en protesta, manteniendo reclamos y gestos de desaprobación frente a la decisión que ya había sido comunicada ante dicha visitación y con la finalidad expresa de poner término de inmediato a las discusiones y evitar la protesta de continuar escalando. Y restablecer el orden necesario, parece un parte de carabinero, ¿eh?
2: Sí.
3: Para la renovación de juego, me acerqué al jugador.
2: Ya.
3: Encaré al jugador, podría haber dicho.
2: Sí.
3: ¿Sí o no?
2: Lo peché, podría haber dicho, que claro, lo estoy viendo. Lo peché.
3: Y firmé que la detención del juego obedecía a la necesidad de proteger la integridad física de ambos jugadores. En ese contexto, quedando ambos frente a frente, el jugador reacciona de manera desafiante. Si tú no tienes que
2: llegar. Si tú soy el desafiante, Jona, mentiroso.
4: Pero.
3: El juego brusco hacia adelante con, mira, su cabeza, en actitud intimidatoria, sin llegar a hacer contacto físico conmigo. Mira, En el informe, mira lo que le. La sensación que me da. En el informe.
1: Él le rebaja la gravedad. Porque se da cuenta.
4: Mira, de hecho, estábamos viendo acá la repetición, ¿cuál? Y a lo mejor para la gente que no estaba atento al partido de ayer de Huachipato, que ya después me imagino que vamos a hablar de lo que pasó netamente en términos del marcador. Pero, claro, efectivamente está la sanción de Héctor Jona, pero en un momento Kevin Altés está a varios metros de Héctor Jona, después efectivamente le va a seguir alegando, abre los brazos, no se acerca a pecharlo ni le tira el cabezazo, y Héctor Jona es el que se acerca, lo enfrenta, y ahí, insisto, esto no es para justificar a jugar en ningún caso, después de esa acción de Héctor Jona de acercarse a él y de intentar pecharlo de cierta forma, es que Kevin Altés le pega efectivamente
2: cuando recién pero Jona se echa para atrás, Altés le hace como el gesto, pero no le pega.
4: No le pega.
2: Altés le dice, vos estás haciendo esto y yo hago el gesto de vuelta. Y ahí no hay nada mejor, Jona. Mira, es tan ordinario lo de Jona que mete los brazos para atrás. Claro. Para poder pecharlo primero.
1: Yo creo que la imagen es bastante clara.
2: Yo a quienes no la han visto. Yo que Jona dejo el arbitraje acá. Después de este ridículo que hizo, tratar de pechar y cabecear a un jugador, no arbitra más. No puede, hombre.
1: Porque
2: después los árbitros, como decís tú, vamos con demanda, que no, que mira lo que dijo, y vos le pegás el cabezazo a los jugadores.
1: Eso se llama claramente, Nico, un abuso de autoridad.
2: Se le pasa la ficha y que quiere de repente, y que ya, que el diálogo. Pero esto es una ordinariez que hizo.
1: Entonces, yo simplemente digo, para que la situación sea justa, porque va a venir obviamente una sanción para el futbolista.
2: Obvio.
1: En virtud de este informe, que finalmente para el Tribunal de Disciplina es la última palabra, pero me imagino que en el contexto debieran revisar las imágenes y darse cuenta de que acá hubo una provocación del juez del partido, que no corresponde. Es un abuso de autoridad.
3: El árbitro dice que no hay contacto, cuando todos vemos que hay contacto, eso es para bajarle, para que le den cuatro, para que apelen, para que queden dos.
1: Es que el mínimo por agresión al árbitro son 10, porque por eso yo creo que inconscientemente se arrepiente.
3: Como hay un intento de, se lo van a ir acomodando. Sí, a ver, lo tienen que acomodar. Porque si no, denle las 10.
2: Sí.
3: Mira lo que te digo. Denle las 10 al jugador. Ahora los audios del VAR.
1: Yo creo que los audios del VAR deben estar abiertos igual, de todas maneras, independiente de cómo resuelva el tribunal.
3: Lo manejan en una oficina, cuatro paredes.
1: No están hablando de transparencia. Estamos hablando de comisión de árbitros, ¿no?
3: Sí, claro.
1: Ya, entonces.
3: Increíble.
1: Esto no es una cuestión que dependa de la NFP, aunque sabemos que igual pueden llamar por teléfono y se puede, digamos, transparentar todo esto. Pero fíjate que yo creo que ni siquiera es necesario escuchar los audios para darse cuenta que hay un abuso de autoridad. Es un hecho objetivo.
3: Está bastante claro la secuencia.
2: Es primera fecha. ¿Sí llegáis a la primera fecha?
3: Es que pasó tanto tiempo desde que Castrilli hizo un excelente diagnóstico. Pasa que el problema de Castrilli es que era un mal pedagogo.
2: Mal gestionador de cosas.
3: Y ante eso los árbitros se le pusieron en contra. Pero quiso hacer todo muy radical. Claro, pero fue un excelente.
2: Porque lo encontró guatón y le dijo, ustedes no pueden arbitrar
3: pero
2: eso.
3: Pero fue un excelente diagnosticador.
2: Sí, sí.
3: Y por eso le hicieron un complot.
2: Sí, obvio. Sí, así son ellos. Así son los árbitros.
3: Es una vergüenza lo que pasó. Y yo me imagino que alguien hablará. No sé si tomar con los medios. Pero
2: con nosotros no, porque tiene un miedo que lo encare yo.
1: Yo creo que, fíjate que
3: nunca lo he pedido.
2: Allá sí. Y dos veces nos dejó que llego,
1: allá
2: y como estoy yo,
3: en ESPN.
2: No va. ESPN. Y apareció ese mismo día en el otro canal.
3: Perfecto.
2: Pero son tan pagas que creen que se le está haciendo. Y es porque estoy yo, porque yo le voy a preguntar lo de su ahijado. Yo le voy a preguntar qué pasó en tal vez, qué pasó la otra vez y qué es esto. Entonces, ahora claramente no.
1: Bueno, ahora tiene una oportunidad Roberto Tuar para dar una muestra
2: ahora
1: de transparencia.
2: Ahora sería bueno que Roberto diga algo firme como profesor, si él está visando este tipo de situaciones,
1: es que
2: él entiende que tiene que haber un castigo para alguien que tiene que impartir justicia y no sobresaltar a los jugadores.
1: Exactamente. O sea, es lo que acabamos de. Igualito cerramos, creo yo, el tema. Porque me parece que ya está bastante clara nuestra opinión. Pero.
3: Sí. Reiterar
1: que mañana es un día. Porque mañana es la sesión del Tribunal de Disciplina. Mm. Seguramente vamos a conocer una sanción contra el jugador. Y como suele ocurrir, si es que hay un castigo interno por parte de la comisión de árbitros de Héctor Jona, no lo vamos a saber sino solamente en los hechos, cuando deje de dirigir. Pero uno espera que, dada la gravedad de la situación, esto sea transparente. Es decir, creo que es importante como señal de eso, de limpieza del campeonato,
2: Porque no lo puede hacer más.
3: Ahora, una duda.
2: El tema es que no lo puede hacer otro árbitro.
3: Si el sindicato,
2: por eso hay que,
3: si el sindicato de árbitros pidió una sanción para con Correa, ¿no puede el CIFU pedir una sanción con Correa?
1: Es lo que yo acabo de decir.
2: Puede.
1: Puede el sindicato futbolista. Así como el sindicato de árbitros mandó cartas tipo querella para pedir sanción importante para Correa.
2: Solo por hablar, no por tratar de agredir, ¿eh?
1: Exacto, por una declaración.
3: Es verdad.
1: Perfectamente el sindicato de futbolistas podría pedir una sanción, yo creo, correspondiente a la misma cantidad de fechas que recibe el futbolista. Creo que los dos son responsables de la situación.
3: Una gran idea de Fernando Agustín, la verdad.
2: ¿Sí?
3: 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Lo primero que quiero hacer una pregunta a la gente.
4: A ver.
3: Quiero saber si la bandera que está en el Monumental, en alusión a Raipan, ¿es verdad o es inteligencia artificial? Y yo me comí un fake que la vi por ahí, me la mandaron, entonces.
1: Ya, no lo he visto.
3: Y
1: nada.
3: Se prestó para echar tallas con los amigos en los equipos de fútbol. Entonces, por eso que.
2: Ya, no vi en la transmisión, al menos.
1: No vi ninguna bandera. Yo estaba viendo la transmisión, pero no me di cuenta, ya. Por lo menos.
3: Dicho eso, es que no salió la transmisión, sino que hacen una foto.
1: Ah, ok, perfecto.
3: Dicho eso, ¿será momento de decir que Orti, parto por mí, yo dije, primero no tendría que haber llegado, porque no tenía palmarés para llegar.
2: ¿Sí?
3: Segundo, yo dije, no pasa del clásico, porque estaba colgando.
2: Sí, colgando.
3: Entonces ahora con el diario del lunes, tengo que decir que me tapó la boca mal, porque no solamente Colo Colo es el líder del torneo con holgura, sino que además, este es el Colo Colo que quiere ver la gente, el hincha, porque no hay que olvidar que los hinchas son la base de un club. Este es el que quiere ver. Está bien, quieren Copa Libertadores, una, dos, tres, cuatro figuritas más, pero quiere a los de casa. ¿Qué dice Alexis Luengo? Selman debe estar alcanzando.
2: Sí, Rubén se daba vuelta y te puteaba, y hasta ahí llegaba la era otros árbitros. Eran otros árbitros. Tiene una calidad humana diferente.
3: Y lo que yo creo es que, si bien Colo Colo, pensando en Copa Libertadores, necesita jerarquizarse, por mientras, lo que necesita es ir dándole espacio a los de casa. Y ese es el Colo Colo que la gente quiere ver. Porque le encanta ver el nivel de Arturo Vidal, le encanta que Sosa, que llegó con una mano adelante y otra atrás, porque así es como tienen que llegar los refuerzos. Así, después nos vamos a pasar a la vereda al frente. Hoy día está consolidadísimo, a pesar de que no jugó. Porque está muy bien traído aquí, ¿no? No funcionaba, pero está muy bien traído.
2: Está perfecto.
3: Porque Correa, Romero, está excelente, tener dos nueve pesados, todo. Y porque aparecen los pichones, y Hernández juega cada vez mejor.
2: Hernández cada vez más.
3: Y este Raipán, que déjenlo tranquilito ahí, porque está muy bien. Y Jason Rojas volvió a ser el Jason Rojas de aquel tiempo.
4: Sí.
3: Le sirvió esta deambulada y también le sirvió la confianza, porque Ulloa también tuvo que deambular y le sirvió la confianza. Y así suma y sigue. Colo-Colo, que yo te digo, no sé, Nico, Feña, Fran. Esto no es ni tirar la mufa, no es con eso, así es con ser real. Colo-Colo es campeón. Hay que ver cuándo.
1: O sea, claro, proyectando un poquito la diferencia que tiene en puntaje respecto a una fecha muy positiva para Colo Colo, porque alarga su distancia respecto del segundo. 12 puntos, estaba con 10 y ahora está con 12. Y 12, ese es el resumen.
2: Puntos, faltando 14 fechas, entonces, son 3, 4 partidos, hasta luego.
1: Fíjate que es cierto, veníamos diciendo que quizás no con tantas luces, sin brillar mucho, pero un equipo muy, muy pesado, muy sólido, que además le permite al técnico hacer modificaciones en un partido que se le complicó en algún momento determinado en el segundo tiempo, y la apuesta del entrenador son los jugadores de casa, porque aparte de Raipán ingresó Holguín.
2: Sí, señor.
1: Esas son las modificaciones que introdujo en el peor momento.
3: Ahora, perdón,
1: y resulta
3: Ortiz,
1: que
3: no solamente Ortiz, hay que darle mérito al trabajo de Ortiz con Tapia, para eso llegó Tapia. Héctor,
1: claro, ahí tiene la mirada.
3: En el fondo es para decirle.
1: De las divisiones inferiores.
3: Oye, tenemos que traer un central. Crear un central porque estamos. Y termináis trayendo cualquier cosa. Uh-huh. No, es que Holguín no va a ser Elías Figueroa. Juega, po.
1: Claro, cuando te ayuda el conjunto, te ayuda el equipo también.
2: No duda.
3: Juega.
2: Bien, el cabro chico, pero entra y digo, en una posición que no es fácil, y va la pelota allá y el chico sale al cruce como si nada, sí, tiempista.
3: Si lo discutible es que uno dice, mira, que porque tenemos un problema en Chile nosotros, ¿no? 18 años. A esa edad tienen que estar debutando. Perfecto.
1: Sí. Reyfán tiene 16, ¿eh? ¿Ah? Y Reyfán tiene 16.
3: Juega defensa central, pero mide 1,81 m. Bueno, ya, Ortiz ahora después tendrá que buscar en la posición secundaria. O a veces...
1: Creo que es lateral también, ¿no?
3: Bueno, por ahí puede ir.
1: Exactamente.
3: O a veces pasa que hay jugadores que también sirven para la competencia interna. ¿Sí? Que de repente tú caché que no lo puedes proyectar tanto, pero te lo compra el de al lado en X cantidad de plata.
2: Sí, y que si bien a lo mejor no es exportable a ligas europeas...
3: Bueno,
2: si el
3: su posición
2: tiene...
3: secundaria es de lateral izquierdo. Y allá tiene que ir.
2: Perfecto.
3: Y por mientras para acá te sirve con 18 años. Eso es, yo te digo que esa pega de Ortiz de la mano con Héctor Tapia ha sido genial. Basta de traer por traer.
1: Yo,
3: por...
1: yo espero que esto.
2: Está bueno, digamos que está... está lindo el trabajo del Tito en divisiones inferiores.
1: Que esta manera de estar desarrollando el trabajo de Colo-Colo, incorporando muchos futbolistas jóvenes de sus cadetes, se mantenga después, ¿no? El próximo año, cuando tengan competencias internacionales, va a haber mucho más competencias, sí. O sea, torneos, porque además de la Copa Libertadores, donde seguramente Colo-Colo va a estar. Va a estar la Copa Chile, la Copa de la Liga, el Campeonato Nacional. O sea, va a haber mucha, mucha más oportunidad.
3: Por eso, Feña, que yo creo que es.
1: Y creo que lo ha aprovechado.
3: Pero creo que es calidad y no cantidad.
1: Sí, pero.
3: O sea, trae.
2: Hay que
3: está perfecto.
2: Mejor.
3: Pero trae filete y el resto, el arroz es de casa. Y... Ahora, hay cositas así contadas que terminan saliendo muy bien. El mejor ejemplo: Álvaro Madrid. Sí. Aplauso, salió.
1: Es un jugador que igual estaba en la mira de varios equipos grandes, digamos.
3: Pero llegó Feña.
1: Pero llegó
3: un año tarde,
1: claro,
3: con 30 años.
1: Pero,
3: un jugador
1: pero calzó perfecto.
3: Parte del plantel y se ganó el puesto. Y Álvaro Madrid juega un kilo.
1: Bueno, creo que eso
2: calzó
1: demuestra
2: justo en el andamiaje.
1: Su categoría, porque además no siempre ocurre que un jugador que viene con una gran campaña en un equipo de provincia, por ejemplo, o quizás con no tanta repercusión. Funcione, y creo que Madrid sí ha funcionado y funcionó de inmediato, o sea, se amoldó rápidamente a lo de Colo-Colo. Todas estas cosas que nosotros decimos, que son elogios a cómo está llevando el trabajo Fernando Ortiz, tiene una gran contradicción, porque uno de los puestos donde había encontrado un elemento en el arco y la noticia es la contratación de Bocinha.
3: Pero mira, Feña,
1: ahí hay una contradicción en los hechos.
3: Hasta por ahí. ¿Qué dijo? Bueno, a todo esto. Expulsaron a Wimber y justo Sosa vuelve a estar disponible, o sea, tiene el cambio hecho.
1: Claro.
3: Y bueno, ¿qué dijo Claudio Aquino en su continuidad?
4: Mira, dijo, lo dije la otra vez, hay que vivir el día a día. Después de la lesión que tuve, trato de vivir el día a día, de ser feliz, de estar tranquilo. Así que solamente pienso en el hoy, cuando llegue el debido momento, veremos.
3: Palabra buena de crianza, Aquino nos sigue en diciembre y está bien.
2: Está perfecto.
3: No resultó, pero estaba bien traído, hay que ser justo.
2: Sí.
3: También.
2: Sí.
3: ¿Qué dijo
2: así
3: Ortiz
2: como
3: de
2: Blandi también.
3: Claro, tal cual. ¿Qué dijo Ortiz de Bocinha?
4: Dijo, Gabriel va a tener una competencia importante, Bocinha también está para ganarse el arco. Yo soy de los entrenadores que el que se incorpora dentro de Colo-Colo tiene que saber que la competencia es día a día. Si él me demuestra que está para atajar, va a atajar. Si no, va a seguir Gabriel. Y si Gabriel se viste un poquito, va a estar el que mejor esté. Bien, bien, muy bien. Él sabe que tiene que trabajar día a día, tiene una linda competencia por delante.
3: Listo, se dijo en pauta. Va a atajar Moreira.
2: Va a atajar.
1: Vamos a ver, yo no veo que otra declaración podría haber hecho Fernando Ortiz
3: digo,
1: en este sentido.
3: Pero perfecto, o sea, genial.
1: Ahora, ¿sabes lo que pasa, Peña? Yo creo que viene para atajar Bocinha, exactamente.
2: ¿Son con 18 meses al final?
1: Sí.
3: ¿Qué tengo yo?
2: Ajá.
3: Ya, porque he escuchado a algunos colegas, creo que... quiero dar los créditos bien.
1: Dicen que hasta fin de año es renovable por otros 6, otros 2 por año.
3: Al Tomate Alvarado le escuché X cantidad de plata, a mí no me gusta meterme.
2: No, la plata me da lo mismo, no me interesa.
3: Y 18 meses.
2: Ya.
3: ¿Qué tengo yo? En esta pasada yo voy a decir no voy a decir la plata, pero tengo la mitad de lo que dicen.
2: O sea, un año.
3: Hay que considerar que Bocinha ganaba bastante poco.
2: ¿Ah,
3: ya? ¿Sí? Antes, sí. La mitad de lo que hablemos, ya lo voy a decir, $20,000.
4: Ya. Yeah.
3: Casa. 5 meses, o sea, diciembre. Y una posibilidad de renovación.
2: Ah, entonces no va a jugar.
3: Eso tengo yo. Y después voy al tema marketing, mediático. Mi jugador de campo, ¿eh? O sea, digo, ¿cuántas camisetas vaya a vender?
2: Ya.
3: Y después al tema reglamentario, que a esta altura yo no sé si hay que hacerle un favor o no, porque.
4: No puedo ocupar el Bocinha.
3: No se puede poner Bocinha.
4: No.
3: A menos que la NFP haga un.
1: Se puede hacer una excepción, yo creo, ¿no?
3: O sea. Si...
1: Sí, pues sí, estamos.
3: Por ejemplo, a Charles no le dejaron cambiar el 20 al principio, ¿te acordáis?
4: Sí, verdad.
1: Porque ya había comenzado el campeonato.
3: Por
1: claro.
3: Eso, pero uno dice. En fin.
2: ¿Y qué tendría que colocar en la camiseta entonces?
4: Su apellido.
1: Díaz, no creo que sea. No sé,
3: bueno,
1: no.
3: Moisés Galindo dice que va a tapar a Moreira. Y Ortiz se caracteriza por poner juvenil y dejar en la banca. Y que era confiar en el criterio Ortiz, juega el mejor. Está bien, si no es tapar, hay que considerar el pack completo. Exacto. Extranjero, 40 años. Lo que significa esto para tu arquero titular, para el chiche del club. Pero a esto hay que agregar un tema más allá. Y esto es lo que yo quisiera decir, porque hemos visto muchas veces un one hit wonder mundialero, ¿cierto?
4: Sí.
3: Porque decir que Bocinha atajó mal y todo sería una brutalidad.
1: ¿No? No, de hecho es considerado por muchos el arquero del mundial.
3: Claro.
1: Al menos estadísticamente, fíjate, pero no sin una mirada más específica de qué tipo de atajadas, digamos, en qué circunstancias.
3: Bocinha, cuando una vez que ya salió de Cabo Verde, porque es justo también, ¿no?
1: Sí, pues jugó en...
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7: 13:01 p.m. Un minuto.
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1: Que la tocó una vez, no era el lugar.
2: Ahora, igual que queréis dimensionar, mira, puede ser una cuestión de marketing que puede resultar porque ha tenido muchísimos likes, clips, todo. Puede pasar, sí, está claro. No sobredimensionemos el poder de Colo Colo en Chile, que cuando peleó el descenso se paró la carretera.
3: O sea, sí, no, entiendo, pero aquí hay una dimensión mundial.
2: Por eso, pero una cosa distinto. Es el like y la visualización, y otra cosa es la realidad.
3: Sí, sí, pero a ver, desde el punto de vista del marketing, si tú quieres, es un golpazo. O sea, Colo Colo hoy día está en los principales titulares de los medios deportivos del mundo.
2: Ya vamos a hablar de las declaraciones de Claro, del presidente Católica. Ya vamos a estar hablando de lo que pasó en la U con los... ¿Por qué no hablan y dicen la verdad y son honestos? Mira, marketingeramente a nosotros nos sirve mucho.
3: Es que
2: le mienten a la gente, porque escucho a Jaime Pizarro decir, ojo, Jaime Pizarro que no lo quería traer. Entonces digo, ya, para calmar la agua, ojo.
3: Es que Jaime Pizarro es un yes man, por eso, lo sabemos.
2: Maureira, el segundo semestre tiene bastante participación proyectada en la sub-20 y en la sub-23, entonces no queremos... Mentira. Uno, no es fecha FIFA ninguno. Dos, Nicolás Córdoba, que es el técnico, lo ha dicho en innumerables conferencias de prensa. Que estén en el bus del primer equipo, para mí es mucho más importante que estén en una selección menor. No hay excusa.
3: Sí, bueno, ¿listo? Algo tenía que decir para tratar de justificar, digamos,
2: pero
3: la decisión.
2: Decir a la gente que
3: todo el mundo sabe que la decisión es del presidente, ¿no? Que es de Aníbal Mosa, y está perfecto que sea transparente, al menos desde el punto de vista mediático, esta situación. Y hay antecedentes claramente de que no era el arquero que pidió Fernando Ortiz, y todo el mundo sabía que hasta hace, ¿cuánto? 5 días el arquero que quería Colo-Colo era Mele, ¿no? Y se cayó a última hora.
2: Un arquero uno,
3: exactamente, claro. que viniera también para proyectarlo en Copa Libertadores. Esto es una apuesta de marketing. Ahora, yo haría una distinción respecto al si son fenómenos parecidos, pero al menos en el caso de Bocinha, a diferencia del de Tim Payne.
2: Ah, no, Bocinha, bueno, Payne era un desastre.
3: Tim Payne no había jugado y ya tenía un contrato. Claro, o sea, no jugó un solo minuto en el Mundial.
4: Y se lo pagó. ¿Y sabes qué? Y se lo pagó solo el contrato, y le dejó plata a Olimpia para pagar el año.
3: Bueno, y en el caso de Bocinha tenemos la experiencia del Mundial. Ahora, yo concuerdo con lo que nos dice Lin Gonzalo. Hemos visto a Bocinha solo en equipos defensivos, en el superchat que nos escribe. Efectivamente, esto es una duda mía futbolística, porque Cabo Verde jugó arropadito en todos sus partidos. O sea, fue un equipo defensivo que salió a contragolpear.
2: Que salía muy bien de contra. Cuando lo fue a atacar a Chile en el amistoso.
3: Perdió por goleada.
2: No, y lo pillaron de contra.
3: Hay que ver a Bocinha en esa estructura futbolística. O sea, en un equipo que es ofensivo, que es Colo-Colo, que tiene otra obligación, otra responsabilidad, y donde normalmente los defensas y el arquero quedan mano a mano. Entonces, es otra manera. Entonces, esto es un punto suspensivo que lo vamos a resolver pronto, ¿no?
4: Bocinha jugaba en su equipo nacional como si estuviese jugando en el patio de su casa, tiene 40 años, lo llevó al Mundial, es el más grande, ustedes vean cómo lo abrazaban, él no tenía ninguna presión, la pisaba dentro del área, salía. Bocinha es limitado técnicamente, vamos a ver cuando llegue. Entonces, ahora
2: no como arquero, con los pies.
4: No, como arquero, si técnicamente tiene cosas que son súper extrañas.
3: ¿Qué pasó entonces que atajó tanto en el Mundial?
4: Porque a veces las circunstancias te llevan a que estás en el lugar correcto en el momento preciso, y después cuando vaya abajo, si tiene 40, pues muchachos, se ha trabajado en el arco. Claro. Pero cuando tú veis cosas, aspectos técnicos, que cuando, por ejemplo, cuando Messi le pega el pelotazo a él, ¿te acuerdas?
3: Se la tira al cuerpo, claro. Sí.
4: No es el achique así, po. Si el achique tiene que ser con el cuerpo hacia adelante y las piernas abiertas. Y es lo que hace es echarse para atrás y abrir las piernas y le pega un pelotazo. Entonces hay aspectos técnicos que después podemos...
3: O sea,
4: podemos,
3: más error de Messi podemos, que tú de Mosella en ese jugador.
4: Bueno, pero es que en ese tipo de situaciones lo que espera un jugador es que el arquero haga lo que dice la regla. Entonces, por contraparte, cuando tú juegas con equipos de diferentes...
3: Niveles,
4: jerarquía, o llámenlo como quieran, a veces cuesta, pues. A los tenistas les cuesta, no saben cómo pegarle a uno que le pega todo el rato cortado. Entonces, cuando te achica un tipo que achicó en lugar que no era el que siempre te achica, terminás pegándolo.
2: Voy a clasificar una conversa que tuve alguna vez con el Nacho González.
4: ¿Ya?
3: Ignacio González.
2: Fuiste el mejor arquero cuando estuviste al lado de Conce. ¿Te faltó alguna cosita ahí? Colo-Colo. Es distinto, ¿por qué? Porque al otro lado te llegan 15 veces. Como te llegan 15 veces.
3: Termina siendo figura normalmente fecha a fecha.
2: Mira, y un formado en equipo grande. Entonces digo, entonces Bocinha le va a pasar eso, va a ser un desastre. No, muchachos, si no sabemos.
4: No tenemos idea.
2: de poner las dos aristas sobre la mesa, del por qué es bueno que haya llegado, claro, y del por qué es malo que haya llegado.
3: Sí. En la medida que el técnico cumpla con lo que ha expresado, es decir, que tome la decisión en base a rendimiento y no una presión directiva, está perfecto, porque es lo que tú dices, se puede ir matizando la presencia de Bocinha, podría jugar Copa Chile, no sé. Pero claramente yo creo que él viene con el interés de jugar, obvio, de mostrarse.
2: Va a ser muy importante, ¿sabes quién? Un actor externo. Nicolás Córdoba. Va a ser muy importante.
3: Tú dices por las convocatorias para Maureira.
2: Claro, ¿cómo? O sea, no lo llevo.
1: No, pero en la 23 no es fecha FIFA, se puede desconvocar solo. Incluso claro, la Colo-Colo lo puede desconvocar. Ya lo,
2: y la 20
1: ya...
2: también. ¿Por qué te digo?
1: No lo llevo.
2: Porque tiene que haber oportunidades para todos. Bravo y Maureira para meterlo a todo en el saco. Bravo está atajando desde lo mejor del torneo en un equipo que está ahí, en Medellín de Tabla, en Guachipato. ¿Sí? ¿A qué lo voy a llevar?
1: No, llévalos cuando necesites, claro, realmente que te apoyen. Pero claro, si no, búscalo, sí, búscate al tercero.
2: Claro, si no es fecha FIFA y nosotros tenemos un jugador... Sí. Que va a jugar el Mundial Sub-20, que tiene 18 años y está en Portugal, ¿lo llamáis? No, lo esperáis hasta el... Bueno, aquí es lo mismo.
1: Y acá es lo mismo porque es tu arquero y tú sabes sus cualidades, ya lo han visto, sus compañeros lo conocen, saben que es su líder en la 20 y en la 23 no lo hemos visto, pero nada, o sea, el futuro de Maureira es...
2: A menos que te convenga, lo llevo a la selección, que vaya nomás, me ataja acá este... Y va a la banca de Paul para dejarlo tranquilo también, porque todos se olvidaron de Paul.
1: A no ser que eso sea, o sea, ¿por qué juega Bocinha? No, porque el titular está en la 23. Listo, vuelve el titular y juega el titular. Ese podría ser un juego porque que si podría no, darle minutaje.
2: Es la excusa perfecta. Fíjate que, dale, Feña, que tengo que ir a la
3: cosa. No, rápidamente. Colo Colo juega con Calera.
2: ¿Ya?
3: El próximo partido de visita, no creo que debute en el, no sé, en sintético. Si es que lo van a hacer debutar de inmediato, yo no sé. Ahí
1: no, está, no, si pensando, lo están mencionando, está de vacaciones.
5: Antes que eso está el partido con Everton.
3: ¿Eso cuándo es?
5: El 1 de agosto juega con Everton de visita y después el 9 de agosto juega de visita con la Calera.
3: Puede ser con Everton entonces. Entonces uno dice, esta semana no, porque llega mañana, no, hay no que creo.
2: ¿Cómo está?
3: Con la Calera sería, ¿no?
2: ¿Qué pasa si no va citado el primer partido?
1: No, porque está de vacaciones, él tiene que hacer pretemporada. Después del Mundial no estuvo entrenando hace tres semanas.
3: Dos semanas y media quedó eliminado, tres semanas.
2: Pero bueno,
3: ¿qué dice? Ahora, físicamente él se ha mantenido muy bien, ¿eh? hay que reconocer también.
2: No, seguro,
1: si tú también semanas, te veis bien físicamente y no te puedes levantar ni un saco de papa.
3: Oye, pero quiero saber, quiero profesional.
2: Que me tengo que ir, pero José Espinosa dice consulta, pero Maureira tiene cosas de Donnarumma. No hagamos más esas comparaciones, se los pido, por favor.
3: Maureira no tiene cosas de Donnarumma.
2: Por el Nico, pero el basta. Pausa y volvemos.
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2: De vuelta en Pauta. 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
2: 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Bueno, salimos de Colo-Colo. Contarles cositas, ¿eh? Damián Pizarro se suma hoy a los entrenamientos de Audax.
4: Sí, estaba ayer en el estadio.
2: Que
4: sí.
2: Le vaya.
4: ¿Ayer o ayer?
2: Increíble.
5: Ayer, junto con.
4: Lo necesita el Audax.
5: Acompañado de Daniel Bejar.
2: Que se aleje de las malas juntas, que se dedique a entrenar.
4: Que se cambie de casa, que viva en un barrio donde no lo obliguen a jugar al baby en la semana, que no se junte con las amistades que tenía antes, porque usted es otra clase de jugador. Vaya a vivir cerca
2: ahí,
4: de donde esté el Audax.
2: Cerquita el Audax, ahí entrene, váyase para la casa.
4: Hijo, tranquilo. Piensa, por favor, Damiancito, este es tu momento.
2: Usted, amigo,
4: este es tu momento.
2: Debiera, por condiciones, y sobre todo en Chile, que te permite pulir algunas cosas que todavía le faltan, debiera andar, pero tiene que estar claro en la cabeza. Miren Colo-Colo que estuvo, sí, con Jordi Thompson, que no sé qué, y ya salieron problemas extrafutbolísticos otra vez. Entonces,
6: me dicen los amigos de Tano Noticias, ¿ya?, que puede que Diego Cuello se quede. Y con eso serían 3-9, tendría Trojansky, tendría Damián Pizarro y tendría Diego Cuello.
2: Sí, pasa que
6: es probable que se quede Cuello.
2: Trojansky, sí, a veces puede participar un poquito más de afuera.
4: Sí, Trojansky puede ser un, sí, muy buen 9.5. Yo creo que es más, la mejor versión de Trojansky es de 9.5, porque él no es un 9 estacional. Es un 9 que perimetral, sí, al área, no es el que está ahí. Y Damián puede jugar perfectamente. Lo de Coelho, bueno, no funcionó. ¿Qué va a hacer?
2: Pero no está tan mal traído.
4: En lo absoluto, claro, sí tuvo un muy buen año. Ahora, cuando uno es 9, y esto me lo enseñó el Loco Abreu, cuando uno es 9 y lo buscan de un equipo, lo primero que tiene que hacer antes de firmar es qué condiciones de juego tiene el equipo. Si el equipo este se acomoda a lo que yo tengo, yo seré un aporte, ellos serán un aporte. Así me decía el Loco, yo necesito jugar, profe, de esta forma. ¿Quién tiene usted que perfile y tire de la derecha que yo cabeceo mejor de ese lado? Claro. ¡Mira!
2: O sea, imagínate a Abreu, el mejor Abreu, ya que pusiste ese ejemplo, puesto en la selección española campeona del mundo. No la agarra ni con la mano.
4: Ni con la mano.
2: Claro. Bueno.
4: Es así, o sea, ahora, por eso te digo.
5: En este caso es básicamente lo que le queda nomás a Damián Pizarro, o sea.
2: Ah, no, el caso de Damián, sí.
4: No,
2: sí. Hablamos por Coelho, sí, ¿no? Sí,
5: por eso digo, pero hago la precisión para, por si se entendió mal, digamos.
2: Ahora,
5: es lo que le queda, es lo que tiene, sí, es lo que hay.
4: Pero extraordinario lugar, el equipo juega. Mira, ¿va a valorizar la U? ¿Con Auda?
2: Ahora nos vamos a ir con la U, ¿sí?
4: Ya, mira.
2: Solo quería contar algo. Dale. Es que un paréntesis. Esteban Calderón, jugador de O'Higgins, deja Rancagua y va a Ñublense.
6: Sí.
2: Eso era.
4: Ya, bueno.
2: Vamos con la U, con Auda.
4: A mí la sensación, para partir un poco en lo futbolístico, es que el Audax pudo haberle hecho mucho más daño a la U, que tiene una falta de gol importante, ¿ya? En cuando llega al lugar de terminar la jugada.
2: ¿Como tres cuartos?
4: Y en ocasiones de gol, después hay dos o tres que la erran muy mal. Y después, cuando en tres cuartos, como dice el Coque, el Audax avanza bien, genera cosas, pero al momento de tomar la última decisión, a darle la pelota a quien tiene que hacer el gol, que es Stroñanski, no siempre está en la posición de 9. Entonces, para pa ir a lo de la U después, me parece que si el Audax hubiese sido un equipo mucho más punzante y que hubiese sido más efectivo, el partido pudo habérselo llevado perfectamente, que la U tiene sigue teniendo los mismos problemas que ha tenido en defensa. Sí, lo que pasa, es un equipo que es fácil de encontrarle espacios.
2: Y esa es la faceta defensiva. Y en la ofensiva uno lo que cree es que se encuentra con los goles un poco como a tropezones. Y de la mano del...
4: El primer gol es toda genialidad de Eduardo.
2: Ahí voy. El ataque se sostiene en que Eduardo Vargas está en un excelente momento. Excelente.
5: Es el jugador que se salva, creo yo, en general de la crítica, porque la U ayer ganó y se reconoce la relevancia e importancia del triunfo. Creo que no jugó para nada bien. Y de hecho, el segundo gol, el de Vargas, que claro, ahí hay un error que surge de un mal pase de, ¿cómo se llama? El lateral de Audax.
2: Matus. Sí. Y además, responsabilidad humana.
5: Y absolutamente.
4: No, y antes hay un... en el primero, que hay una falla también.
5: No, el segundo es un error de Matus, una sesión hacia atrás, no se da cuenta, y Vargas ahí está muy bien en zafarse de la marca, pero su disparo sale muy al cuerpo y creo que ahí es gran responsable de Tomás Ahumada, el arquero del Audax. Fíjate que estaba, a propósito de lo que acaba de decir Nico, estaba revisando y tiene toda la razón en el sentido en que a la U le cuesta hacer goles, pero si te fijas, de los primeros 8 equipos del campeonato, primero el octavo, la U el equipo de menor producción ofensiva. Sí. Es decir, mientras Colo-Colo tiene 32 goles a favor, Católica 38, la U tiene 19. O sea, es mucha la diferencia entre los que están ahí en los primeros tres lugares del campeonato. Javier,
2: así ya, pero saquemos a Colo-Colo. Y después llega Peña y me dice que la Católica tiene más.
4: Muchísimas también.
5: Bueno, solo San Pedro ya igualó la marca el año pasado, ojo, que es una cuestión que está en otro nivel. Pero es que este es un problema que ha perseguido a la Universidad de Chile persistentemente, porque tiene buenos delanteros por nombres. Vargas sí ha respondido, pero Vargas también ha hecho mucho la labor de
2: sacrificio, ¿no?
5: De sacrificio, exactamente.
2: Lo que me pasa, Feña, con el análisis que haces tú, que estoy de acuerdo, siento que no hay que ser injusto con los delanteros de la U, porque una cosa es que se pierdan 15.000 goles y ahí vamos a decir, es que genera poco la U. Genera poco. Entonces, ahí está el problema, porque si nosotros dijéramos, mira, ahí que entre Lucero y Vargas se pierden 4 goles por partido, estamos sonados.
4: Ay, Lucero, tampoco es el Lucero...
2: No es el caso, sino que genera poco.
5: Bueno, es que ahí también, exactamente, o sea, es por algo Vargas se le resalta en esa otra faceta, claro, la de habilitador, porque esa tarea no la han podido cumplir lo que años anteriores sí lo hicieron bien. O sea, de hecho, la misma situación de Asadi, que había sido un factor importante el año pasado, por ejemplo.
2: Ahora ingresó un rato, pero...
5: Sí, chispazo. Es que duró 5 minutos, 10 minutos. El impacto inicial fue bueno.
2: Sí, porque es que él es bueno para la pelota.
5: Pero si después
4: trató se va diluyendo. Pero no importa. ¿Sabes qué, Fer? A mí también pienso igual que tú. Yo entra Luca y lo vi ganoso.
5: Sí.
4: Lo vi ganoso, lo vi queriendo. Y después... él quiere retomar algo que tenía, sí, pero que va a tener que mejorarse él en las prácticas. Él quiere creer que todavía es el Asadi, claro, pero para estar como el Asadi que fue, él tiene que ponerse mejor físicamente. Ese es un aspecto que él y es lo menos, él le queda lo menos, porque la actitud y la mentalidad la está recuperando. Eso es el Luca Asadi que quería mover, ese que dijiste tú, el que entró, claro, y dijo, me llevo a los defensas por delante y voy para adelante, y ya, listo, después. No resulta, pero claro, no importa porque él sabe que esa capacidad futbolística está. Tiene que meterle más, pues él lo sabe, pero sí, me gustó lo que decías tú también con respecto a su...
5: El impacto inicial tiene que ver al partido.
4: Su calidad está ahí.
5: Ahí está ahí.
4: Tiene que buscarla.
5: Pero es lo que más de la cabeza. Pero por algo lo volvió a convocar después de 4 partidos el técnico. O sea, algo vio en la semana como para verlo considerado nuevamente. Ahora, la U extraña a Saldivia de manera impresionante. Sí. Impresionante.
4: No, se terminó jugando.
5: Es cierto también que no fue la mejor versión de los laterales. O sea, cuando Mazaba está bien, cuando Morales, ayer no fue un buen partido Morales, por ejemplo.
2: Es que el problema, Feña, es ese, que no solamente vas necesitando a cierto jugador, yo estoy de acuerdo con lo de Saldivia.
5: Ni todo el circuito, en el caso de la U.
2: Claro, porque se te han ido cayendo individualmente ciertos jugadores, claro, entonces se ha notado ahí que tu competencia interna no es tal, porque se cayó Mazaba, y si Nico Fernández estuviera ahí listo, a lo mejor le quita el puesto. No, pero no, pues está peor.
5: Exacto.
2: Y Morales... Ayer no tuvo un buen partido, venía jugando
5: pero
2: más
5: venía
2: o menos
5: jugando bien,
2: ¿sí?
5: Exactamente,
2: pero
5: para
2: el
5: ser justo.
2: El banca de Morales es el muchacho Vargas.
5: Sí, tal cual.
2: Que, déjame ver si tuvo la situación.
4: ¿Tuvo la situación?
5: Creo que sí.
2: ¿No estuvo?
4: Diego Cofré, Marcelo Díaz, Altamirano, Fernández y Toselli fueron
2: los que ante una eventualidad, ¿qué dice Gago? Bueno, ante una eventualidad tiro a Tamayo para la izquierda. ¿Sabes?
4: No, hay que también no,
5: lo que hizo, claro, exactamente. Exactamente.
2: Y lo otro que a mí, que hay cosas que uno le va preocupando, ¿eh?
6: Porque, a ver.
2: Barrera
4: ya.
2: Necesita un mejor partner, ¿cierto? Porque él tiene, juega bien, todo, pero es. Ayer ingresó media hora Charly Arangui.
4: Sí.
2: Y no es el mismo.
4: No.
2: No es el mismo.
4: Vine. No. Vine volviendo. La cancha, la lesión, no es la, ideal, la cabeza. Claro, no sé, pero no está claro que no es el mismo. Pues si la U terminó sufriéndolo al partido.
2: Entonces yo creo que obviamente siempre, y nos vamos a meter en el tema refuerzo, porque la verdad hay algunos que si quisieron hacer los vivos conmigo, ya les voy a estar contando.
4: ¡Epa!
5: ¿Qué pasó?
2: Ya les voy a contar.
4: ¿Ya? Mira a Felipito Mora cómo se hace a San Luis de vuelta.
2: Sí, ahí te voy a contar también.
4: Sí, tranquilo, felicidad, mi compadre.
2: Ahí es donde yo creo que la calidad tiene que traerse. Tiene que traerse. Pero la cantidad, fíjate que me parece que también. O sea, la U si puede traer cuatro, traiga cuatro. Y si logras vender a Sadi y puedes traer el quinto.
5: Ahí jugó hasta Calderón, ¿eh?
2: Tráigalo. O si es Calderón, tráigalo. ¿Por qué? Porque necesita fomentar mucho más esa competencia interna. Y no, sale uno, entra el otro, se ¿cómo se llama? Se devuelve la camiseta entre todos. Es raro el momento de la U porque termina estando arriba,
6: sí.
2: Pero con un sinsabor
4: termina
2: brutal.
4: Termina estando arriba porque es la U. Porque tenés que empujarlo, porque la mentalidad tiene que ser esa, pero después a la hora de reconocer aspectos futbolísticos uno reconoce poco. Bajo el de aquí, no está en el nivel del de afuera. No tení al 10 porque tenía a los muchachos jugando en esas posiciones que lo hacen bien. Pero todavía no están en el circuito futbolístico individuales, muy resolutivos en cuanto a lo individual. Hay muchas jugadas que te levantan las manos. La U no es un equipo que.
5: No fluye, ¿eh?
4: No fluye. La U no es un equipo que. Toma, y tú sin saber me la tiraste al espacio ya, y yo llegué, y si no llegué yo vino. No es esa U.
2: Yo creo que es difícil esta forma Gago de duelista, en el sentido de que la U, o sea, tú dependís mucho de la confianza, pues si el extremo va al duelo cuatro veces y pierde cuatro, sí. Después no quería el duelo, y el otro le está diciendo dale nomás. No es que esté defendiendo a Gago, si lleva ya un buen rato y el equipo no funciona, pero a la luz de esto es lo mismo que con Ortiz, guardando muchas diferencias. Cuando jugaba feo estaba ahí arriba.
5: Claro, se critica igual, claro. Obviamente, que es lo que corresponde.
2: Y acá es lo mismo, ¿por qué? Porque la U debiera pelear el torneo.
4: Sí.
2: Y la U no pelea el torneo. No. Y la Católica se salva por Copa.
5: Exactamente.
2: Que ya lo vamos a hablar.
5: O sea, la U ha puesto como objetivo primordial el Chile 2, o sea, clasificación directa a la Libertadores. Eso es lo que se les puede exigir a la Universidad de Chile, claro. En virtud de su plantel, digamos.
4: Yo creo que
5: de,
4: si llega a ser a las tropezones.
5: Pero va a ser, sí, yo también pienso lo mismo. O sea, jugando así va a ser difícil.
4: Va a ser difícil.
5: Porque uno cree que Católica tropezó el otro día, pero al menos en los partidos que uno observó en Copa Chile.
2: Sí, es como un hecho aislado.
5: Como aislado, exactamente.
2: El partido de la U que vimos es el mismo partido hace 4 años.
5: Es lo mismo como terminó, o sea, antes
4: sí,
5: del Mundial.
4: Sí, nosotros vemos a la U y a Colo-Colo y ganó tanto. Y la U, yo puedo hacerte el mismo comentario de Colo-Colo. No, y sabes qué, no, pero lo es pasó mal, sí, pero terminó sometiendo igual al rival en una zona en el campo en que, por ejemplo, el primer tiempo su arquero no la tocó sin verlo.
2: Ya, claro.
4: Y exacto. Sí, y bueno, y sí, pues.
5: Y de hecho, si hubiese sido empate, nadie es.
2: Nada.
5: Pudo haber mostrado su
2: nada. Antes nada. De ir al tema refuerzo, que el tema del fin de semana.
6: Sí.
2: ¿Qué dijo Cecilia Pérez de Michael Clark?
6: Tenemos una grafiquita preparada por nuestro querido Paito.
2: Porque Carrino habló de Alexis, pero así como más de una cosa de deseo.
4: Sí, algún, muy
5: tuvo que bajarle toda la declaración, obvio, si Alexis dijo claramente que no quiere el circo.
6: Mira, dejemos que las instituciones funcionen y a nosotros permítanos trabajar en lo que nos corresponde, que es lo deportivo.
2: Ah, ¿cómo que se llama esa canción? Ahora, ¿no?
6: Ahora.
2: Claro, si eso era lo que tuvo que haber declarado hace 2 meses.
4: Claro, no, que era su compadrito.
2: Claro.
6: Ahí dice también.
5: Dejemos que las instituciones funcionen, como dijo el presidente Lago, ¿no? Eso dijo Lago.
2: Claro, y después dijo por el paquete controlador y todo eso. No es una pregunta que me compete a mí responder. Yo no soy accionista de Azul Azul.
5: Claro, ella fue designada.

0: digamos, la citación que tiene para formalizar su caso.
1: ¿Y cuáles son
0: entre
1: esos
0: ellos
1: cargos?
0: Es la omisión de la OPA, que es un delito económico, ¿no es cierto? Que lo incorporó, por lo tanto estamos hablando ya que el fiscal a cargo no solamente va a formalizar a Clark, entre los otros que están llamados a declarar ese día, por el tema Sarto, sino que ya involucra el tema azul-azul. Esto es muy importante. Ya involucra el tema azul-azul. Y lo otro, atención con lo que ocurrió el día viernes, ¿eh? En esta ampliación pedida por el fiscal, ¿ya? El Ministerio Público, en contra de Clark específicamente. Lo va a formalizar por lavado de dinero. Por lavado de dinero.
2: Toma.
0: Y por lo tanto vamos a estar muy atentos a lo que ocurra el día jueves. Tiene mucha razón la presidenta de Azul Azul, Cecilia Pérez, toda persona tiene derecho a una defensa legítima, ¿no es cierto? Nadie es culpable mientras no se demuestre lo contrario. Dejemos que las instituciones funcionen, pero habrá que decir que en el caso Sartor se ha visto también vinculado al caso Hermosilla, en donde una de las grandes dudas que queda respecto a esa situación es cómo un grupo de poder paralelo han intentado torcer el brazo de la justicia. Entonces uno tiene que tener la legítima duda, claro, respecto de todo, tiene que estar muy presente, muy muy pendiente de todo lo que va a pasar a partir del jueves cuando se produzca este hito judicial. La gente de la U ayer en el estadio reclamaba por el precio de las entradas, claro, por ejemplo.
1: Hay que decirle que los guardias son caros.
0: Sí, pues todo el sistema de seguridad, sí, de la U es muy caro.
1: Es muy caro.
0: Lanzaron unos billetes con el rostro de Clark, no sé si los viste. O sea, ya la postura de la hinchada de la Universidad de Chile es de distancia, ¿no?
1: Absoluta.
0: Después de mucho, curiosamente, después de mucho silencio. Curiosamente, después de mucho silencio.
2: Ahora que está en el suelo, vamos a patearlo.
0: Y bueno, vamos a ver que esto siempre hay que tomarlo con pinza y tratar de analizarlo más profundamente. Sí, claro. Pero está complicado el panorama. Es muy difícil. Y esto no es tampoco para justificar al técnico, pero debe ser difícil, ¿eh?, poder trabajar, concentrarse en lo deportivo cuando a todas luces tienes un terremoto permanente a nivel institucional.
2: Claro.
0: O sea, que tu presidenta, en este caso, Cecilia Pérez, que ella mismo dice, no tiene acciones, es decir, es una administrativa, es la presidenta encargada de llevar adelante esta cuestión, no tiene capacidad real, de poder real, entonces.
1: Uh-huh. Es una administrativa, tiene razón esa palabra.
0: Entonces, debe ser complicado para el técnico poder proyectar un trabajo ahí con mucha paz, digamos.
2: Oye, porque me suben una foto.
0: ¿Ya?
2: En el de fútbol, de mi equipo de fútbol, de la selección, en verdad. Y que salgo con.
1: Que no está ahí tú.
2: Estoy.
1: En la selección.
2: En la selección. Y espérate, y en punta de pie.
3: ¿Jugando de qué?
2: Con lo de atrás de milagro. Si yo soy una categoría más arriba, pero los parcho a los cabros a veces.
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5: 13:01 PM, 30 minutos. Desde

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1: El prejuicio que Mayo ha sido citado a declarar por algunos creyentes, exactamente.
2: Y no sabemos qué va a pasar.
1: No sabemos qué
2: pero,
1: va a pasar para
2: él. Pero cuando me dicen ahora, claro. Una es la pega y el otro todo lo que pasó. Vámonos a la pega de Mayo. Y aquí me da lo mismo que me peguen o no me peguen, porque yo trato de basarme en hechos reales. ¿Qué dijimos de Gautier y de Reina? Previa corte de fin de semana, ¿qué dijimos?
3: Apuestas.
2: Apuestas.
3: Absolutamente.
2: Dos jugadores que en un mundo real
3: no llegan.
2: Que tiene que ver, uno imagina con las lucas. Exacto. Y tenés que exprimir al máximo el scouting porque no.
3: Y el de Reina es bueno.
2: Tú dijiste, yo también me gusta. Pero en el fondo,
3: no. Si es igual, es Reina una apuesta porque no juega en un equipo chico.
1: Es real eso que.
2: Ah, pero empiezan. Es una vergüenza. Reina viene lesionado.
1: ¿Se lesionó? ¿Se golpeó? ¿No? ¿Qué pasó?
3: ¿Cómo Reina viene lesionado?
2: Yo escucho a Gago, no a Mayo, ni a Clark, ni a Pérez, no,

0: Gago, post partido. No. Si lo que estoy haciendo es ponerlo a punto. Sí. Porque quiero que cuando ande, ande bien como ande yo bien. Creo que va a andar. Pero lo estoy poniendo a punto físicamente. Mm-hmm. Pasa Reina, un ratito después. La baja del bus. Yo no estoy lesionado. Si me lo dice el técnico y el jugador, ¿qué hago?
1: Y créele, pues.
2: Ya. Sí, claro.
0: Saquemos eso.
1: ¿Pero y por qué? ¿Quién dijo que estaba lesionado?
2: Tú. Pero hablaban si se... de un desgarro en el solio que iba a estar 3 semanas fuera.
0: Son cualquier. Ahora, si están mintiendo.
3: Bueno, ver, hay que verlo.
0: Claro.
1: Vamos no, con... si está, las piernas infierno.
0: Vamos con Gautier. No solamente dijimos que era una apuesta, sino que además era otro central extranjero, sino que además todavía no se deshacen de Calderón.
1: Exacto.
0: Sino que además. Un tipo que viene de México, está bien, será una apuesta por la edad. El Nico hizo un análisis futbolístico de él, que cuidado que le queda mucho mejor jugar por un lado que por el otro. Solo por un por tema derecha, de la forma de Gago.
1: Exacto.
0: Bla, bla, bla, bla.
1: Que no es el que conduce la pelota hacia adelante para romper línea.
0: Bueno, uno dijo 1.91, 22 años uruguayo. Será puesto otra vez para bueno, si lo vendí. Claro. Ya, listo. ¿Cómo es posible?
3: Y no pasó los exámenes,
0: ¿no? ¿Sí? No pasa los exámenes médicos. Oye, cabrón. Perdona, pero que ya una vez pierde la... ¿Para qué chucha son los exámenes médicos?
3: Claro, o sea, es fundamental.
2: Claro.
3: O sea, sería más grave que no pasando los exámenes médicos se ha incorporado igual.
0: ¿Qué ha pasado igual? ¿Qué
1: ha ocurrido?
0: ¿Ha pasado igual?
1: En la historia de este país ha pasado con
0: Y en la U también. Y hay algunas decisiones médicas
3: para
0: que...
3: Para mí, está bien. O sea, yo entiendo que esto es un tema de permanente crítica.
0: La lesión.
3: Perfecto.
0: Venía con un esguince de tobillo.
3: Ya.
0: El esguince de tobillo, le hicieron los exámenes, da lo mismo. Y en el esguince hay un edema óseo.
3: Y eso implica una recuperación de más tiempo.
0: Al consultar a algunos medios, ¿ah? Por si acaso yo no pregunté, ¿ah? Al consultar a algunos medios les dicen, pero un edema óseo no es como el de Aránguiz, po. Es una cuestión más chica, no sé qué. El tema cuál es, que no está caído. Lo que pasa es que le están haciendo muchos más exámenes. Y el cuerpo médico lo que intenta es determinar si este edema óseo es de un par de semanitas y ya.
1: Y ya.
0: O sabéis que se nos puede complicar mejor que no.
1: Viene
0: ¿por
1: hace
0: qué?
1: Rato.
0: Porque Gautier en el fondo tú no lo necesitas. Y para el yapo.
3: Claro.
0: Es una apuesta a futuro.
3: Bueno,
0: lo mismo que, que Reina.
1: Exacto.
0: Lo que necesitáis ya es traer un volante con peso y otro jugador ese cuarto. Porque uno cree que van a traer un cuarto. Cree. Tipo con jerarquía, porque si no, la U lo que está haciendo es traer arroz y no filete.
2: Mira, por lo mismo lo que dijo Cecilia Pérez respecto de Gautier cuando le preguntaron, estamos aplicando lo que corresponde, que son los protocolos del club, esto está en proceso para conocer todos los antecedentes y finalmente tomar una decisión. Un jugador es parte de la Universidad de Chile solo cuando es presentado ante la prensa. Antes de eso no se puede hablar de que un fichaje está caído o no. Simplemente por el momento no es jugador de la U. Y Alejandro Tavilo acaba de ganarle a Talon Grigsport.
0: Mira que viene en el ATP de Washington.
3: Yo quería decir simplemente para evaluar la gestión deportiva de Azul Azul en esta época de Sartor o ex Sartor, porque ya, supuestamente
0: van de salida, ¿no?
3: Fueron de salida y ahora es Clark, ¿no? Okay. Clark y compañía y el abogado Correa, que está bastante desaparecido. Bueno, eso se mide en título,
0: lógico.
3: Y eso corre para la gerencia deportiva, independiente con esta cuestión de que hicimos negocio, pero vemos que ni siquiera negocio han hecho, porque si no tienen plata.
0: No, nada.
3: Entonces, no tienen plata y no tienen título. El resumen es que la gestión deportiva de Azul Azul es un desastre.
1: Obvio,
3: es un desastre. Obvio. Pónganle cualquier nombre, pónganle que no, que este la chunté, que este la apunté, que da lo mismo. Cero título. Creo que la Copa Chile.
0: Sí, pero no vale, el hincha de la U quiere ser campeón del torneo. No,
3: exacto, cero títulos, cero campeonato de la primera división.
1: Pagaron por jugadores sobrevalorados. Primera en la historia que pagan por un técnico.
3: Exactamente, todo ese manejo económico.
1: Todo eso, pónganlo en la balanza.
3: Y en eso hay que poner en el paquete a todos. Desde el principal accionista a los funcionarios que están a cargo de la gestión económica.
1: De los que permiten que
3: pase. También el gerente general, que es el que firma los contratos. Y el gerente deportivo,
0: que lo han citado los dos.
1: Sí, señora,
3: y todos los estamentos, sí, por eso la crítica y la molestia del hincha de la Universidad de Chile es legítima.
0: Ahora, ¿cuánto fue la última vez que la U fue campeón del torneo? ¿Con Hoyos?
3: ¿El 2017 puede ser? ¿Cómo? Creo que fue con Hoyos.
0: Con Hoyos.
3: O sea, 10 años. Van a 9 años, van a ser 10.
0: Ha pasado mucho. Y finalmente.
3: Y van a ser 10, porque finalmente este año parece que Colo-Colo va derechito al campeonato.
0: Y cuando la U ha ido construyendo, ¿quién termina saboteando siempre? Los de más arriba. ¿Por qué? Porque ahí es donde viene el chorreo para abajo de que hay que vender a este, hay que comprar a este, hay que liberar a este, hay que... El problema de la U es general y ahí entra desde el portero hasta Kiblisky. lamentablemente.
3: Sí, pues todo.
0: Todo.
3: Exactamente.
0: Y el resumen de Fernando es ese. Deportivamente.
3: Es un desastre.
0: Está, es un, le tiraron una bomba.
3: Y económicamente también, pues, o sea, si me dicen que. Porque la U ha sido objetivamente perjudicada, o sea, como club.
0: Lo de Reina y Gautier no es un capricho, es por lo que podía.
1: Es, ¿no?, por lo que te alcanza nomás, pues, porque tu técnico ya dijo, ya estoy acá, lo acepto. Si otro técnico pesca sus cuestiones y se va.
0: 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Me voy a la pausa. A la vuelta seguimos con más Pauta de Juego.
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8: 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Vamos al repasito, Fran, de la fecha.
9: Que tuvo varios, a ver, que tiene el cierre hoy a las 7, el partido que se jugaba el viernes, que no se pudo jugar por el estado de la cancha, entre Unión La Calera y Everton. Unión La Calera, si es que gana, queda un poco más cerca al menos de poder salir de puestos de descenso, y en el caso de Everton, si es que gana, se mete directamente en puestos de copa. Así que, fíjate, es un partido que va a estar interesante para los dos lados. También ayer vimos el triunfo 2-0 del Conce contra O'Higgins, un O'Higgins que fue 100% alternativo, 100% alternativo.
8: Sí, pero es que O'Higgins le queda, lo entiendo porque tiene la llave muy abierta.
9: Y de hecho, más allá del 11 que ocupó Lucas Bobaglio, no estaba citado Robledo, Brizuela, Castillo, o sea, hubo jugadores que ni siquiera estuvieron citados, así que...
10: Además,
9: del 11 titular, si no me equivoco, solo estaban citados Faúndez, Ogás y Omar Carabalí.
8: Mira, O'Higgins se quedó décimo, ya, con 20 puntos. Pero el cuarto tiene 25, o sea, está ahí.
9: Sí, está listo.
8: Pero además, tenía esta pasada que es clave. Y lo otro, te podrá gustar o no la forma. Nano Díaz es un técnico que le saca chote a su equipo. El Conce ya está cuarto de arriba para abajo, por así decirlo. Antepenúltimo. Y te digo que... Sí,
10: perdón, qué golazo de Sandoval.
8: Golazo.
10: Uno de los golazos del campeonato. Golazo.
8: Siempre le ha pegado bien Sandoval.
10: Sí, le puso un ángulo.
11: Tiene buen guaracazo.
10: Tremendo.
8: Y ya está cuarto de abajo para arriba. O sea, tiene Calera, Cobresal, Audax.
10: Asomó la cabeza.
8: Sí, bien.
10: Deportes Concepción.
8: Bien por el Conce que...
10: saliendo ahí de la zona de...
8: Que tiene un ¿cómo se llama?
10: De descenso directo.
8: Un plantel bastante hecho a la medida. Su técnico, la aparición de Montesino, le calzaba más que el Leo Valencia,
10: sí, etcétera, señor, etcétera.
8: Así que bien ahí.
9: De hecho, fue lindo, fue emocionante ver a los dos Montesinos, al papá y al hijo, mirándolo, y justo lo enfocaron cuando él entró. Así que
8: ¿jugó
9: fue
8: con el 15 o qué?
9: Montesinos jugó con la, te digo al tiro, Joaquín Montesinos.
8: Está para juntar esas camisetas.
10: Sí, ahora, yo creo, o sea, con todo el respeto del mundo, pero
8: ¿viste?
10: Joaquín está muy lejos de lo que
8: no, está claro.
10: Como futbolista,
8: lo que pasa, Feña, es que la gente se olvida, entiendo. Se acuerda el killer que era Joaquín.
10: No era
8: Cristian.
10: Tremendo.
11: Con el 15.
10: Cristian era extraordinario.
11: No, porque Cristian, aparte, la última cábala que había agarrado cuando se estaba retirando era sacar de la mitad de cancha y pegarle la arco.
9: No.
8: Es que extraordinario. Un remate siempre.
11: Y bueno, a mí me tocó dos veces, una en Conce y una en Talca.
10: Sí,
11: no pasó. Patear, es que lo hacía como cabla, pero el que estaba al arco sentía
8: el nervio,
11: sí,
10: sin paso.
8: ¿Qué más, Fran?
9: El 2-0 de Ñublense ante Palestino, con una lluvia impresionante.
11: Extraordinario.
8: Ahora, Ñublense.
9: En Chillán.
8: Cuarto, ¿ah?
10: Sí.
8: Cuarto.
10: Ojo ahí.
8: Cuarto.
10: Se metió.
8: A dos ya puntitos de Católica y de la U.
10: Siempre tal cual.
8: Un equipo competitivo. El Coto Rivera también es sacador de trote.
10: Y creo que hay que apuntar y poner lejos Coquimbo porque tiene un partido menos.
9: Sí,
10: está
9: claro.
10: Arriba en la tabla.
8: Se puede meter segundo.
10: Sí,
8: exactamente. La diferencia.
10: Puede igualar a la Católica y a la U.
8: Sí, se va a quedar fuera por diferencia gol.
10: Pero igual, está ahí. La disputa. No hay que perder de vista eso, porque recuerden que su partido fue postergado producto de el tema de la emergencia climática.
8: De hecho, hay que ver qué pasa, porque ahora vienen al revés, ¿no? Va la Serena a jugar de local, claro. Y va Coquimbo a jugar de visita. Entonces uno cree que Coquimbo juega, pero la Serena no veo por dónde pueda jugar en el estadio inundado completo. Fran.
9: Y el 3-3 de Huachipato con Cobresal. Ahora, es importante este último resultado porque en la próxima fecha juega Cobresal con Unión La Calera en El Salvador. Cobresal está 15º con 14 puntos, Unión La Calera está 16º con 12. Aquí
11: la
9: el que
11: final
9: gane
11: del mundo.
8: Si Calera hoy día no
10: final
8: gana
10: intergaláctica.
9: Sí, claro.
8: Si Calera hoy día no gana, porque uno cree que Cobresal de local le va a ganar. Está con un
9: está
8: paso
9: medio, está, ¿no?, complicado.
10: Primera, tenemos la primera final intergaláctica del año.
11: De la, sí,
10: sí. Estos planetarios que valen como 20 puntos, efectivamente.
11: Sí, no, y Cobresal lo tenía ganado y se lo arrebató.
10: Impresionante lo que dejó pasar Cobresal.
11: Una cantidad, sí, de desperdicio de goles.
10: Así es.
8: Y después, yéndonos a la Universidad Católica en su partido con La Serena, habrá que decir que...
11: la sacó barata.
8: Ah, pero que yo...
9: Primer qué tiempo, buen refuerzo Gonzalo Figueroa en La Serena.
10: Primer tiempo...
8: Cacha, que eso te quería decir.
9: Para qué Católica.
8: Sí, sí, pero creo que también es... No quiero minimizarlo porque uno lo ve y dijo, oye, este juega un kilo, ¿no? Pero...
10: generó un impacto inmediato en el equipo.
8: Uh-huh. En Chile es especial nuestra liga.
10: Jugador de la tercera división.
9: Claro.
10: De Argentina.
8: O sea...
10: 26
8: tiene
10: años.
8: Tiene 26 años.
10: Sí, sí.
8: ¿Ya? Viene de...
10: el Deportivo Armenio.
8: De Deportivo...
10: ya, Deportivo Armenio. Es en la tercera categoría del fútbol argentino.
11: En B Nacional.
10: La B Nacional.
8: Entra a jugar medio de nueve y es más puntero que otra cosa, porque te clava tres goles.
11: Sí,
8: es
11: pero,
8: más
11: puntero. Pero ¿sabéis qué? A mí me llama mucho la atención el buen juego del equipo de Felipe Gutiérrez. Sí. Esto que nosotros le vemos a La Serena es lo que ha tratado de hacer o Felipe Gutiérrez. Lo que pasa es que a veces, ¿cómo decirlo para no matar? A ver.
10: Peca de lírico.
11: A veces tú tenías una orquesta en que no, claro, todos saben tocar el violín, lo voy a decir de esa forma, yeah, ¿verdad?
10: Y algunos que desafinan.
11: Exacto, a veces yo toco el violín para allá y tú yeah, me yo, y después tiráis otra
10: ¿pero
11: cuestión para el otro lado.
10: ¿Quién desafina tu juicio en la orquesta de La Serena?
11: No. Es difícil jugar de la forma que quiere Felipe y cuando logra
10: y
11: pasar
10: verdad,
11: ciertas...
10: desde la intención... Y de repente yo creo que le falta pragmatismo. Si un equipo que está complicado debiera ser de otra manera.
11: No tiene pragmatismo. Él quiere jugar los 90 minutos igual.
10: Pero es que
11: y así para podía... eso hay que tener una orquesta más afinada.
10: Porque muchas veces dicen, no, yo muero en la mía, pero morí igual, po.
11: Sí, no, si
10: y está, resulta que la Serena necesita puntos ahora.
11: Bueno, pero Serena bien. No es un equipo sólido en defensa. Al Serena le hacen muchísimos goles. Mm. Lo que pasa es que tiene una forma de jugar que es eso, pero después necesitáis, a lo mejor debiste haber traído dos centrales super clase, que te lo hubiese pasado el dueño representante de la cuestión, para que no sé, pero a mí me gusta lo que hace. Yo creo que por eso lo han aguantado tanto a Felipe, porque el equipo juega bien, pero claro, la no música tiene no siempre es el mismo tono.
8: Exactamente. 4-2-3-1 con cuatro delanteros, entre comillas.
10: Sí, por eso te digo que.
8: Y Macalister con Escalante tienen buen pie, buen sí, juego. Joaquín Gutiérrez, un muy buen lateral.
11: Muy bien.
8: Yo creo que el problema lo tiene porque Alarcón ha tenido buen rendimiento en La Serena, pero Razo tiene alguna duda.
10: Defensivamente.
8: Y más la emparejada con Jair Salazar, que es un central hecho lateral.
11: Exacto.
10: Ahora yo digo una cosa, el empate, que fue un lindo partido, digamos, para ver, digamos, desde el punto de vista del espectáculo, digo, pero es porque... O sea, no quiero restarle mérito a La Serena porque, de hecho, este futbolista que nos sorprende, porque además, no sé si habla mal del campeonato chileno, pero que venga un futbolista de la tercera división de Argentina que te digamos que hace lo que quiere en el segundo tiempo contra uno de los principales animadores de fútbol chileno, que está en octavos de final de la Copa Libertadores, es como para ponerlo un asterisco llamado a atención.
8: Siempre hay de esos casos, es un llamado.
10: Es un llamado a atención. Pero la Católica objetivamente se relajó. Sí, a mí me llamó mucho la atención. En el segundo tiempo, como que la Católica sobró el partido. O sea, siento que sobró el partido.
8: No te pueden dar vuelta,
10: 12,
8: no te pueden dar vuelta.
10: Y de repente vino
8: local.
10: Fue muy rápido, ¿eh? Fue todo muy, muy rápido. Aprovechó cada una de las oportunidades, ¿eh?, el equipo de La Serena. Pero ahí estuvo el mérito de este futbolista. Si te fijas, en el primer descuento de La Serena es una vacilación defensiva, pero él es muy vivo.
8: Pero además, Feña, minuto 72.
10: No, sí, sí, bien adentro.
8: Claro.
10: Fue una ráfaga de lo de La Serena y después se le escapa por un detalle, ¿no? Porque además Católica tiene el beneficio que tiene a un futbolista que está y que sigue en estado de gracia, o sea que ya no es casualidad. ¿Cuántas veces goleador del campeonato? ¿Seis?
8: Siete. Y ahora va por la
10: séptima.
9: Ahora va por la séptima.
10: Ah,
9: va por
10: séptima,
9: la séptima.
10: Pero fíjate,
9: 17.
10: Ya lleva, ¿cuánto? 16 goles, entiendo.
9: ¿17?
10: Ya, o sea, ya igualó, superó la misma marca del año pasado. O sea, impresionante lo de San Pedro.
9: Y lo otro es que, datito de La Serena, Diego Silva, el ex ayudante técnico de Emiliano Astorga, parte del cuerpo técnico de Felipe Gutiérrez.
8: Perfecto.
11: Dieguito Silva.
8: Y lo otro que me gustaría decir es que...
10: No escuché la autocrítica. ¿Qué dijeron?
8: San Pedro dijo que estaba muy caliente, que habían jugado un pésimo segundo tiempo, se dieron vuelta, bla, bla. Mientras Ampuero estaba suspendido, era una buena oportunidad para Dani González. Hizo un mal partido.
11: Muy mal partido.
10: Es el tercero que has puesto ahí, con la fuerza.
8: Y después le termina pasando a la Católica lo mismo. O sea, es como, ya, si Dani González ya sabemos que es bueno, porque el año pasado jugó un kilo, pero este año no. Palavecino te mete un par de chispas y se desarma. Entonces... La gente reclama mucho por los refuerzos.
10: Sí.
8: Y
10: pensando en Copa, básicamente.
8: Y habló con Frecuencia Cruzada, con un medio partidario.
10: Primero con En Cancha.
8: También.
10: Hizo dos entrevistas el presidente Matías Claro.
11: Ya.
10: Con En Cancha, que es un sitio,
8: sí,
10: ¿no es cierto? Y con Frecuencia Cruzada en el estadio. Pero En Cancha fue antes del partido, creo que fue el día viernes.
8: Y el tema que yo, en el sitio Frecuencia Cruzada que vi, eso era lo que tenía que decir. Creo yo. ¿Por qué? Porque puede la gente estar a gusto o no, ¿eh? Fue honesto, blanqueó la situación. Cabro, la plata que ganamos va para acá porque nos sale un 50% más caro el estadio. Tenemos un buen equipo y a menos que nos aparezca una buena oportunidad, no vamos a gastarnos más plata de lo que corresponde.
10: ¿Listo? Claro, no dio cifras, pero te acuerdas que yo te...
8: Después puteen.
10: Está bien, confirma la versión.
8: Estoy blanqueando.
10: Confirma la versión que acá yo planteé. ¿Te acuerdas que te planteé la semana pasada que había conversado con una fuente importante
8: de
10: Cruzado que me había vinculada a la directiva de Cruzado, que me había dicho de los 4 o 5 millones de dólares que Católica tenía a disposición producto de su participación internacional, la recaudación y todo eso? Prácticamente el 80% se tuvo que ir para amortizar la deuda de la remodelación del estadio. Entonces, claro, uno tiene la mirada global, esto es lo que ingresa en Católica, esto es mucho dinero para el fútbol chileno, pero la realidad es que no tiene más de 1.5 millones de dólares para eso. Entonces, quieren apuntarle, esto es lo que ha dicho Matías Claro, o sea, ha reiterado este concepto que ya se ha puesto muy de moda, traer por traer no, y dijo, yo lo escuché en Cancha, básicamente, él dijo, hay una declaración polémica, pero dijo que para la Copa Libertadores necesita un jugador que venga y juegue.
8: Claro.
10: No un jugador que tenga que esperar. Entonces, esos son más caros, obviamente, ¿no?
8: Y sabes lo que mira, dentro de los nombres que han salido y todo, necesitamos un jugador que venga y juegue.
10: Que venga y juegue, que no tenga proceso de adaptación.
8: Entonces me da la sensación de que el que venga y juegue es un volante.
10: Por eso.
8: ¿Por qué? Porque a menos que Montes esté descartado, porque, insisto, como se acogió a la ley del paciente, no sabemos nada. Si está descartado, necesitan un puntero que venga y juegue. O si no, es el volante. El tercero en cuestión, que podría haber sido un defensa, yo lo voy descartando, creo, por la declaración del presidente.
10: Claro. No, y la declaración polémica que fue en Cancha fue que dijo que sacando a Brasil y Argentina, Universidad Católica tiene el mejor plantel de América. Eso ya es un poquito más debatible, ¿no? Entonces, cuando tira una declaración así y la gente te escucha...
8: Porque, claro, estáis siendo honesto, pero siendo honesto para que te puteen, entre comillas, porque el hincha no entiende estas cosas y quiere que le refuercen el equipo. Estáis siendo honesto, yo creo que está bien blanqueando... Y después de eso tiráis esa, entonces...
10: Claro, entonces es que en el fondo es para decir, tratar de convencer que, a ver, que la contratación que va a llegar, capaz que no sean las dos, sea una... si es que llega, nada más, porque dijo, si es que no encontramos a ese futbolista que llegue y juegue, lo mejor es proyectar el plantel para el 2027, pero el tema es que Católica tiene hoy, ahora, desafío internacional. Católica juega el mes que está por comenzar,
8: por eso te digo,
10: partido de octavo de final de la Copa Libertadores. No tiene mucho tiempo.
8: Como es una información que no sabemos, para mí tiene que ver con Monte.
10: Tú dices que si se va Montes...
8: No más que se vaya, si no está.
10: Ya, bueno... o una oportunidad de mercado, que probablemente son los nombres que han sonado y
8: que esa oportunidad de mercado es un préstamo con opción, porque la Católica no puede llegar y ponerle un palo verde por el 40%.
10: No, obviamente que no, o sea, claramente si este es el panorama que dibujó y que transparentó el presidente. Ahora yo agradezco, porque creo yo que escuchó escuchó sí. esa crítica de que
8: salga a explicar, era, si era la gente quiere saber.
10: Mucho silencio, de verdad, poca información.
11: Poco sentido tenía.
10: Y el hincha necesita saber también qué está pasando y cuál es la línea que van a seguir con futuras contrataciones de Católica.
8: Oye, un cachito de tenis, porque lo dijo la Fran en un momento y pasó muy colado, que es que
9: Tavila.
8: Ganó Alejandro Tavila en Washington sí. ante Talon Grigsborg. Y con eso
11: encontró el talón de Aquiles.
8: el Ale queda parcialmente en el lugar 28 del ranking live, a la espera de Hugo Humbert, que juega su partido de la ronda de los 32, que fue la que jugó Tavilo.
11: Sí, señor.
8: Y si no, se devuelve al 29, pero está ahí. No sé si.
11: Mira, ganar para el Ale y claro. ya se nos acerca Copa.
8: Mientras la Fran me busca el David rival, también. Les digo que Tavilo, si gana su siguiente partido, avanza un puesto más. Sobrepasa a Rinderknecht. Entonces, opa, quedaría 27 o máximo 28, dependiendo de lo que haga Hugo Humbert.
11: Así muy que, buenos nombres todavía en donde ya está el Ale, que sí, son nombres que uno revisa continuamente toda la semana en los campeonatos y animadores de campeonatos. O sea, Ale ya está en un nivel que se está codeando con eso. Ojalá pueda seguir avanzando para poder verlo en mejores posiciones. Aparte, se acerca la Copa Davis.
8: No, la Copa Davis, digo.
11: No tenemos nada, si tú.
8: Lamentablemente, un escenario triste.
11: Solo el Ale.
8: Está solo Tavilo, el resto está 186, 140 y tanto el Tommy Barrios, porque pagaba algún punto del año pasado.
9: Sí.
8: Los dos sin jugar esta semana. Mati Soto tampoco juega esta semana. Está más atrás, 200 y tanto, 160
10: y tanto. Y hay un tema peor, Coque.
8: Y ya está casi en el 800.
10: Hay un tema peor, que no tiene que ver con el nivel tenístico, tiene que ver con la realidad de la Federación de Tenis.
8: Claro.
10: Y un presidente que está cuestionado. Fíjate que salía publicación el fin de semana en el diario El Mercurio respecto de que, en la medida en que es una directiva que está cuestionada por las instancias internas de la propia federación, ¿no es cierto? Aun cuando el presidente dice que está en condiciones de seguir dirigiendo a la federación, lo cierto es que en términos de recursos no están asegurados por lo mismo.
8: Increíble.
10: Entonces existía la posibilidad de que la Federación Internacional de Tenis le arrebate la localidad de Chile o en su defecto lo elimine. No es menor, lo que está pasando a nivel directivo con las consecuencias deportivas que puedan tener.
8: Claro.
10: Porque tú tienes que, o sea, si es una directiva que está cuestionada, ¿cómo va a gestionar el tema de los recursos económicos?
8: No, sí, es
10: tremendo. De hecho, bajaron un campeonato en el norte, en Iquique.
8: Increíble,
10: Efectivamente.
9: Sí. Coque, tú me preguntabas el rival de Tavilo, el ganador entre Tiafoe y Antman, que juegan a las...
8: ¡Oh!
9: No, si no le... No va a estar fácil, pero juegan ellos no antes de las 7:10 de la tarde. Y para el Nico, que hablaba de talón de Aquiles, José Luis Gamonal corta el tendón de...
11: Sí,
9: y lo van a tener que operar.
11: El meme Gamonal.
9: Sí, lo van a tener que operar.
8: En el caso de Tavilo, rivales muy duros, pero son esos rivales que a él le gusta porque él se cuelga de la velocidad al contrario y le saca ritmo. Después, vamos a ver cómo resulta. Dame la combi, Catita, porque la de hoy es 24-49.
9: ¿Qué?
8: Menos de 22,5 juegos entre Taylor Fritz y Sisu Bergs. Esta sí que es una...
9: Aguante, Taylor.
11: Una apuesta. Ay, esa sí es una apuesta.
8: El Atlético Goianense le va a ganar al Operario.
11: Seguro.
8: Paga harto. La Unión le va a ganar a Deportes Recoleta.
11: En Santa
9: gusta.
11: Laura, buen partido sí,
9: me
11: ese.
9: Gustó eso.
11: Me gustó.
8: Gol anotado en ambos tiempos entre Calera y Everton.
11: Factible.
9: Sí.
8: Y que Alex de Minaur le va a ganar a Stefano Tsitsipas también en Washington.
9: Me
8: así
9: gustó.
8: Que
11: lindo partido ese.
8: Es el máximo preclasificado, si no me equivoco, de Minaur en ese torneo. Así que ya sabe, ahí está el código QR de apuestas de juego. Jugamos en vivo. Así que participe con nosotros. Nos vamos luego. Tú me gritáis nomás, Jorgito, pero rapidito. Hablábamos de Calderón en la U. Hay una posibilidad de ir a Liga Deportiva Universitaria de Quito porque ahí está
9: Gustavo Álvarez.
11: Buenísimo.
8: Gabriel Arias está siendo suplente en Newell's.
9: Está en clausura.
8: Ya que hay algunos. Sí,
10: ¿para qué nombre? ¿Para qué equipo?
11: Gaby viene de lesión.
8: Hay algunos que están buscando arquero, no sé si querrá. Yo él en sí. Chile no lo veo.
11: Ranger está buscando arquero, se lesionó al
8: Memo. Oye, sí. Bueno. Sí, bueno. Osorio, una asistencia. Allá en el Midian, y dijeron, empieza la prensa europea, que parece que el Trabzonspor subió un poquito la puntería. Avanza, y que podría ser. Sí.
11: Bueno, entonces yo lo vendo, si sube la puntería y vaya a jugar copas internacionales ahí en un nivel mejor, yo lo vendo entonces.
8: Claro.
11: Si ya subió la puntería es porque realmente te tiene un lugar ganado.
8: Jugó Vélez con Instituto.
11: ¿Ya?
8: Nico Guerra entró a los 65.
9: Nicholas Ward.
8: Entró a los 65 en Instituto, por supuesto.
11: Obvio.
8: Y banca para Baeza y para Diego Valdés.
11: Es lo que te dije yo. Que el mellizo lo ocupa poco a Diego.
9: Baeza titular, Valdés suplente.
8: Leí pésimo. Baeza titular, Valdés suplente. No sé si entró. Vamos aquí a buscar porque lo de Valdés.
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14: 14:02 de la tarde. Un minuto. Desde

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2: La aprobación de la megareforma del Ejecutivo desató un choque político. El ministro Claudio Alvarado afirmó que la oposición está fragmentada, pero parlamentarios de dicho sector defendieron su coordinación en el debate e ingresaron un requerimiento al Tribunal Constitucional para impugnar la iniciativa. El presidente electo de Colombia, Abelardo de la Espriella, anunció el cierre de 14 embajadas para optimizar el servicio exterior. Romperá relaciones con Cuba y Nicaragua. Reabrirá la sede en Jerusalén y destinará los fondos ahorrados a seguridad, salud y educación. China acusó a Estados Unidos de usar el trabajo forzoso como pretexto para imponer nuevos aranceles proteccionistas a 60 economías, entre ellas Chile y el gigante asiático. Beijing calificó la medida como manipulación política e instó a Washington a corregir sus prácticas.
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2: 14:02 p.m. 33 minutos.
3: Desde

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1: Las intensas lluvias provocaron crecidas en los ríos del Biobío, por lo que Senapred declaró alerta roja en Tucapel, Cabrero y Los Ángeles, además de alerta amarilla en más de 10 comunas de la región ante el riesgo de desbordes. Tras la reforma previsional en Chile, el próximo desafío será implementar los fondos generacionales en abril de 2027, sustituyendo a los multifondos. Esto cambiará la forma de administrar e invertir los ahorros previsionales, asignando automáticamente a los afiliados a un fondo según su edad. El viceministro de Obras Públicas y Transportes, Luis de Grange, estimó que la reconstrucción en Coquimbo costaría más de 500 millones de dólares, pudiendo llegar a los 700 millones si se incluyen pasivos en vialidad e infraestructura.
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2: 15:03 p.m. Un minuto. Desde

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3: 15 horas, 3 de la tarde, 32 minutos.
4: Desde

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1: El mayor incendio registrado en España arrasó 77.000 hectáreas en Ávila, Madrid y Toledo. Hay más de 106.000 personas evacuadas. Mientras los equipos avanzan en la contención, las autoridades advierten sobre la extrema complejidad y gravedad del desastre. Este 30 de julio inician las votaciones reservadas del Consejo de Seguridad de la ONU para medir apoyos a los candidatos a secretario general. Entre seis postulantes destaca Michelle Bachelet, quien busca ser la primera mujer en liderar el organismo internacional. El Consejo de Defensa del Estado se querelló por fraude al fisco contra funcionarios y exdirectivos de la Municipalidad de Hualqui, asumiendo la representación de la Corporación Edilicia y excluyéndola del proceso. Se investiga el uso de dinero público para financiar un evento privado.
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7: 16:04 de la tarde, 3 minutos. Desde

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Estamos comenzando un nuevo capítulo de Juntémonos en la Tarde aquí en Candelaria Radio. Soy Cristóbal Abello y los voy a acompañar hasta las 19 horas, siempre con la buena música aquí en Candelaria Radio. 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En Facebook somos FM Candelaria Radio, en Instagram somos Candelaria Radio y en Twitter somos FM Candelaria. Abrimos el programa del día de hoy con buena música.

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Bueno, ahora les voy a contar una historia que trata de la llama que separó a dos leyendas. Freddie Mercury y Michael Jackson estuvieron a punto de lanzar un álbum juntos en los años 80. Habría sido un hitazo eso. Pero el proyecto fracasó por una razón insólita que les voy a contar. Freddie se sintió muy incómodo porque Michael insistía en llevar a su llama mascota al estudio de grabación. Al final, la llama fue más fuerte que el talento y las sesiones se cancelaron. Miren por lo que se canceló este tremendo proyecto, ¿no? Pero bueno, también Michael Jackson era una leyenda, al igual que Freddie Mercury, y tenía sus exigencias. Y entre ellas, bueno, llevar a su querida llama mascota al estudio. ¿Se imaginan lo que habría sido eso? Tremendo. Seguimos a esta hora, como siempre, en Juntémonos en la Tarde.

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estamos de vuelta, por supuesto, aquí en Juntémonos en la Tarde de Candelaria Radio, siempre con la buena música que les acompañamos acá en la radio más grande de la provincia de Copiapó. Recuerden que si desean ponerse en contacto con Candelaria Radio, lo pueden hacer a nuestro número de WhatsApp, el más 569-8454-5644. Se lo leo un poco más despacio para que usted lo anote en su teléfono celular. Más 569-8454-5644. Ahora volvemos a la buena música, aquí en Juntémonos en la Tarde.

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Ahora seguimos con la buena música que tenemos para ustedes en Juntémonos en la Tarde.

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4: 16 horas, 4 de la tarde, 33 minutos. Desde

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En la tarde de Candelaria Radio, un viaje hacia el espacio, hacia el universo de la buena música. Y claro, a propósito del espacio y el universo, contarles que de este dato curioso que les vamos a contar, que tiene que ver con que en este preciso momento hay música terrestre viajando fuera de nuestro sistema solar. Sí, tal cual como lo oyen. Las sondas Voyager llevan un disco de oro con sonidos de la Tierra, que incluyen piezas de Bach, Mozart y el clásico de Chuck Berry, Johnny B. Goode. Es literalmente nuestro mensaje en una botella para cualquier civilización que sepa usar un tocadiscos. Claro, ¿se imaginan, por ejemplo, a los ovnis, ¿no? A los extraterrestres escuchando a Johnny B. Goode, o por ejemplo las piezas de Bach o Mozart? Sería interesante saber qué es lo que opina la vida extraterrestre, digamos, ¿no? Fuera de nuestro planeta, y si les gusta la buena música. Y seguramente que también escucharían Candelaria Radio, que siempre les ofrece buena música a toda hora, y sobre todo en el Juntémonos en la Tarde.

Juntémonos en la tarde de Candelaria Radio, siempre con buena música, datos y mucho más. Y a propósito de datos, acá les traigo uno muy bueno. Vamos a hablar de Mozart. En el siglo XVIII, el Vaticano protegía celosamente la partitura del Miserere de Allegri. Estaba prohibido copiarla bajo pena de excomunión. Sin embargo, un Mozart de solo 14 años la escuchó una sola vez durante una misa, regresó a su casa y la transcribió completa de memoria. Ahí se nota cuando alguien es un genio de la música como era Mozart. El Papa quedó tan impresionado por su genio que, en lugar de castigarlo, lo condecoró. Claro que sí, se logró aprender. Imagínense el genio musical de Mozart para escuchar esta pieza musical, aprendérsela de memoria, llegar a la casa y transcribirla literalmente y exactamente como estaba escrita en la partitura que el Vaticano protegía sagradamente. Tremendo lo de Mozart, uno de los grandes de la música clásica y que, por supuesto, también les compartimos estos datos a esta hora aquí en Juntémonos en la Tarde, solamente por Candelaria Radio, más cerca de ti.

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¡Qué buen tema era el que sonaba ahí, por supuesto! Estamos aquí en Juntémonos en la tarde de Candelaria Radio, siempre con buena música a esta hora, por supuesto, claro que sí. 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Ahora seguimos con más música, por supuesto, en Juntémonos en la tarde.

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1: La encuesta Plaza Pública de CADEM reveló que un 73% de la ciudadanía considera que la exvocera de gobierno, Mara Cedini, dejó su cargo ministerial debido a una falta de experiencia y preparación. Asimismo, la aprobación del presidente José Antonio Kast se situó en un 37%. El MOP presentó el balance de daños estructurales y sanitarios tras el sistema frontal entre Atacama y la Araucanía. Las zonas más castigadas fueron Coquimbo y Huasco, lo que llevó al Ejecutivo a decretar estado de catástrofe y alerta sanitaria. Un nuevo sistema frontal se presenta en la zona centro-sur del país, donde las mayores precipitaciones se han concentrado hasta ahora en las regiones de Ñuble y Biobío. Según el último informe de Senapred, la situación se mantendría estable, sin embargo, ya presenta estragos.
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4: 17:05, 3 minutos.
5: En FM Candelaria, informamos el horario de tronaduras para el día de hoy, juntos a las empresas mineras de la comuna. En conformidad con el acuerdo suscrito con la comunidad de Tierra Amarilla y las autoridades.
6: Tengan todos muy buenas tardes y saludos cordiales desde nuestros estudios centrales aquí en Candelaria Radio. Damos paso a un informativo de tronaduras para el día de hoy. Informativo que, como siempre, llega por cortesía de las empresas mineras de la comuna, quienes nos han hecho llegar el horario de tronaduras de sus respectivas operaciones. Comenzamos este informativo revisando la información que nos envía Sociedad Punta de Cobre, Sociedad Anónima Pucobre, para sus 4 operaciones, que son Mina Punta de Cobre, Mina Manto de Cobre, Mina Granate y Mina Tránsito. En estas 4 operaciones pertenecientes a Pucobre, se indica que el día de hoy, lunes 27 de julio del presente año, no se realizarán tronaduras de producción. Informa a esta hora la Gerencia de Operaciones de Minas de Sociedad Punta de Cobre, Sociedad Anónima Pucobre. Vamos ahora con la información que nos envía Sociedad Contractual Minera Carola para su operación Mina Carola. Se indica que el día de hoy, lunes 27 de julio, en el horario de 19:30 a 20 horas, Mina Carola no realizará tronadura de producción. Y adelantan información para el día de mañana, martes 28 de julio del presente año, en jornada matinal de 7:30 a 8:00 a.m, Mina Carola no realizará tronadura de producción. Informa el Departamento de Perforación y Tronadura de la Superintendencia de Ingeniería de Sociedad Contractual Minera Carola.

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Siempre buena música aquí en Candelaria Radio. Juntémonos en la tarde que les acompaña como siempre desde las 4 y hasta las 19 horas a través de la red de emisoras de Candelaria Radio para toda la provincia de Copiapó a través de la 106.7 de la frecuencia modulada para Copiapó y Tierra Amarilla. También la 104.1 FM de Los Loros y el Valle de Copiapó, la 89.1 de la frecuencia modulada para Caldera y Bahía Inglesa. También a través de nuestro sitio web fmcandelaria.cl y también la aplicación de Candelaria Radio disponible para iPhone y para Android. Todas las plataformas, todas activas, por supuesto, llevándoles este programa hasta las 19 horas aquí en la radio más grande de la provincia de Copiapó. Ahora seguimos con más música aquí en Juntémonos en la tarde.

buena música está sonando aquí en el Juntémonos en la Tarde, siempre por Candelaria Radio, la radio que está más cerca de ti. Bueno, ahora vamos a hablar de MTV. MTV, claro que sí, el canal de Music Television, ¿no? Que es su transcripción al inglés, o televisión de música, ¿no? Y les vamos a contar cómo inició transmisiones MTV hace muchos años atrás. El 1 de agosto de 1981, MTV cambió la industria para siempre con su primera emisión. La canción elegida no pudo ser más profética. Video Killed the Radio Star, traducido al español, esto sería el video que asesinó a la estrella de la radio, cantado por el grupo The Buggles. Irónicamente, aunque el video mató a la estrella de la radio en la letra, la radio sigue aquí dándolo todo. ¿Y MTV? Buena pregunta, ¿no? Lo dejamos ahí, por supuesto, a la respuesta, ¿no?, de nuestros auditores, ¿no?, que seguramente sabrán, ¿no?, que MTV ya pasó a ser un canal de reality, ya no transmite música, ¿no? Y la radio, seguimos acá, como siempre, con la música. Nosotros nunca los vamos a dejar a nuestros auditores y los vamos a acompañar con la mejor música aquí en Candelaria Radio. Porque aquí los videos no matan a las estrellas de la radio. Las estrellas de la radio viven para siempre y por siempre. Seguimos con Juntémonos en la Tarde.

Y aquí estamos de vuelta, como siempre, en Juntémonos en la Tarde de Candelaria Radio. Siempre más cerca de ti. Bueno, los animales y la música muchas veces tienen muchas cosas en común. Y no es la excepción, por ejemplo, en la banda AC/DC. Les voy a contar. Si alguna vez te encuentras con un gran tiburón blanco, bueno, esperamos que nunca te ocurra porque obviamente es una situación muy complicada, quizás quieras subir el volumen a AC/DC. Les voy a contar esta historia. Unos operadores de buceo en Australia descubrieron que los tiburones se vuelven mucho más tranquilos y curiosos cuando escuchan canciones como You Shock Me All Night Long. Al parecer, las bajas frecuencias del rock imitan las vibraciones de los peces en apuros. ¿Qué les parece entonces? ¿Ah? ¿Ustedes han escuchado alguna vez You Shock Me All Night Long? Es una canción muy rockera, ¿no? Que tiene mucha guitarra, también mucho bajo, ¿no? Harta batería. Es una canción que es uno de los grandes himnos del rock y puntualmente uno de los grandes éxitos de AC/DC. Y que, bueno, claro, sería normal probablemente que un tiburón, que es una especie que es bastante un animal, ¿no? Que puede llegar a ser en algunos casos bastante intenso, ¿no? En su forma de vivir. Tal vez irónicamente se relaja con una canción así que es mucho más upbeat, mucho más arriba, mucho más energética. Datitos que les contamos a esta hora aquí en Juntémonos en la Tarde, solamente por Candelaria Radio.

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Juntémonos en la tarde aquí en Candelaria Radio, siempre con la mejor música, la buena información, por supuesto, los mejores datos aquí a través de la 106.7 de la frecuencia modulada y su red territorial de emisoras. Somos Candelaria Radio y estamos más cerca de ti. 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

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Por supuesto, también estamos con este programa que usted está escuchando, el Juntémonos en la Tarde, todos los días de 4 a 19 horas. Lo acompañamos aquí en el aire de Candelaria Radio, siempre con buena música, datitos musicales, datitos exclusivos de la 106.7 FM y su red territorial de emisoras. 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
3: 17 horas, 5 de la tarde, 31 minutos.

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Seguimos ahora con Juntémonos en la Tarde.

Continuamos acá en Juntémonos en la Tarde de Candelaria Radio. Vamos a hablar ahora de un tema un poco polémico en la música y que tiene que ver con el autotune o autotune, ¿no? Que por ahí, claro, muchos se critican, ¿no? Bueno, músicos que usan autotune o no usan autotune, pero no nos vamos a meter en eso. Nos vamos a meter puntualmente en el origen del autotune, que tiene que ver con un origen ligado al petróleo. ¿Sabías que el autotune no fue inventado por un músico? Su creador, Andy Hildebrand, era un ingeniero que trabajaba para Exxon, una petrolera norteamericana. Interpretando datos sísmicos para encontrar petróleo, se dio cuenta de que los mismos algoritmos que usaba para mapear el subsuelo le servían para corregir las frecuencias de una voz desafinada, de la gasolina a los hits del reggaetón. Claro que sí, pues, ¿ah? Seguramente Daddy Yankee, cuando creó su gran éxito La Gasolina, seguramente a lo mejor se inspiró, quién sabe, ¿no? En este creador, Andy Hildebrand, que descubrió el autotune gracias a, en este caso, los algoritmos que usaba para mapear el suelo para encontrar petróleo. ¿Lo habrían pensado ustedes alguna vez? Yo creo que no. Por eso les compartimos estos datos aquí en Juntémonos en la Tarde, datos exclusivos de la 106.7 y su red de emisoras.

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1: En la audiencia de los dos ex altos cargos de CONAF, formalizados por cuasidelito de homicidio durante los incendios que afectaron la región de Valparaíso en 2024 y dejaron 138 personas fallecidas, el juzgado de garantía decretó la medida cautelar de arresto domiciliario total. La Corte de Apelaciones de San Miguel declaró admisible el recurso de protección presentado por un chileno con ludopatía contra TNT Sports y la ANFP. La acción busca detener la publicidad de apuestas en las transmisiones futbolísticas. El presidente José Antonio Kast firmó un proyecto de ley que incorpora una nueva causal de cesación en el cargo para autoridades que consuman drogas. La iniciativa establece la obligatoriedad de exámenes al asumir funciones y de forma periódica para diversas autoridades, incluyendo al Ejecutivo, el Legislativo y los cargos de elección popular.
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6: 18 horas, 6 de la tarde, 2 minutos. Desde

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0: Juntémonos en la tarde de Candelaria Radio, siempre con buena música a esta hora. Bueno, es sabido que la música y la agronomía y la ganadería muchas veces van de la mano. Hemos conocido casos, ¿no?, donde muchas veces en los invernaderos, ¿no?, en los cultivos de diversos productos del campo, se acostumbra a poner música, ya que esto ayuda a las plantas. Pero, ¿y qué pasa con las vacas? Bueno, si quieres que una vaca dé más leche, le puedes poner música relajante. Un estudio de la Universidad de Leicester descubrió que las vacas producen, atención, hasta un 3% más de leche cuando escuchan canciones de ritmo lento, como por ejemplo Everybody Hurts de R.E.M. Al parecer, el estrés bajo ayuda a que la producción de leche fluya mejor. Así que esto obviamente ayuda a que los ganaderos y, claro, puntualmente quienes son los productores de leche, obtengan mayor cantidad de producto gracias a la buena música. ¿Se imaginan, por ejemplo, a una vaca escuchando Candelaria Radio? Bueno, seguramente produciría mucha más leche, porque acá tocamos siempre buena música y los acompañamos aquí en Juntémonos en la Tarde.
1: No sé si debería contar esta canción. Es algo que voy a contar por primera vez. Ni siquiera a mis compañeros, cuando grabamos esta canción, yo dije esto, aunque casi todos ellos se dieron cuenta. Es una canción que yo escribí cuando tenía 17 para una hermana mía que se llama Tamara. Y yo, sin decirlo, ellos, mis compañeros, se dieron cuenta de todo, interpretaron esta canción tal cual era. Se llama Basta de Llamarme Así. Basta de escuchar sus gritos. Tal vez hoy exorcicemos eso, o tal vez llamemos un espíritu, quién sabe. Basta de llamarme así.

0: Chao, chao. Muchas gracias, de verdad. En realidad, el cumpleaños es una excusa para vernos. Bueno, esto es todo nuestro, todo nuestro.
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Qué buen tema sonaba allí, por supuesto, en la programación habitual que tenemos acá en Juntémonos en la Tarde de Candelaria Radio. 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Ahora seguimos con la buena música aquí en Juntémonos en la Tarde de Candelaria Radio.

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Estamos de vuelta, por supuesto, aquí en Juntémonos en la Tarde de Candelaria Radio, siempre con la buena música que les acompañamos acá en la radio más grande de la provincia de Copiapó. Recuerden que si desean ponerse en contacto con Candelaria Radio, lo pueden hacer a nuestro número de WhatsApp, el más 569-8454-5644. Se lo leo un poco más despacio para que usted lo anote en su teléfono celular. Más 569-8454-5644. Ahora volvemos a la buena música, aquí en Juntémonos en la Tarde.

siempre junto a los grandes éxitos aquí en Candelaria Radio y juntémonos en la tarde. Uno de los grandes éxitos de los Beatles por lejos es Yesterday. Yesterday de The Beatles o de los Beatles es la canción con más versiones en la historia, pero su origen fue casi accidental. La historia es así, resulta que Paul McCartney soñó la melodía completa durante una noche y al despertar corrió al piano para no olvidarla. Durante semanas le preguntó a todo el mundo si la conocían, porque estaba convencido de que se la había robado inconscientemente a alguien más. Pero obviamente fue una genialidad del gran Paul McCartney, Yesterday, uno de los grandes éxitos de la música popular. Seguimos a esta hora acompañándoles en Juntémonos en la Tarde, como siempre, a través de la red de emisoras de Candelaria Radio, más cerca de ti.

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2: 18 horas, 6 de la tarde, 33 minutos. Desde

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Juntémonos en la tarde de Candelaria Radio, siempre con los mejores éxitos de las distintas décadas, de los años 60, 70, 80, 90, 2000. Todas las décadas están presentes aquí en Juntémonos en la tarde. Y ahora vamos a hablar de una década que fue muy especial para la música. Estamos hablando de los años 80. Les voy a contar esta historia que involucra a Michael Jackson y los Beatles. Michael Jackson en algún minuto le pidió un consejo financiero a Paul McCartney. Paul le dijo que el verdadero negocio estaba en comprar derechos editoriales. Michael le hizo caso y terminó comprando el catálogo completo de The Beatles por 47 millones de dólares. Todo un astuto Michael Jackson, ¿no? A Paul no le hizo mucha gracia que su alumno se quedara con las canciones de su propia banda, pero Michael Jackson, gracias a eso, bueno, también hizo una mega fortuna que ya era grande, ¿no? En su minuto, con los éxitos que sacó como Bad, como Smooth Criminal, como tantos éxitos que tiene el gran Michael Jackson. Pero agigantó su fortuna gracias al consejo que le dio Paul McCartney y, bueno, gracias a sus creaciones. Somos

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Ahora seguimos con la buena música que tenemos para ustedes en Juntémonos en la Tarde.

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Qué buen tema era el que sonaba ahí, por supuesto. Estamos aquí en Juntémonos en la tarde de Candelaria Radio. Siempre con buena música a esta hora, por supuesto, claro que sí. 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Ahora seguimos con más música, por supuesto, en Juntémonos en la tarde.

Ya estamos de vuelta aquí en Juntémonos en la Tarde de Candelaria Radio, siempre con buena música a través de la red de emisoras de Candelaria Radio para la provincia de Copiapó. Momento de contarles de un datito musical y hoy vamos a hablar de El Desodorante de Kurt Cobain. Ustedes van a decir, bueno, ¿de qué se va a referir exactamente? Ya les voy a contar. Uno de los himnos más grandes del rock es Smell Like a Teen Spirit, grabado por Nirvana, liderado por el gran Kurt Cobain. Bueno, Smell Like a Teen Spirit, traducido al español, sería Huele como el espíritu adolescente. Y esto le debe su nombre a una marca de desodorante. La historia es así. Una amiga de Kurt Cobain escribió en su pared: Kurt smells like a teen spirit. Él pensó que era una frase profunda y revolucionaria, pero en realidad ella solo se burlaba de que él olía al desodorante que usaba su novio de entonces. ¿Qué les parece entonces a esta historia? Que por ahí no tenía mucho tema de profundidad, ¿no? De análisis o de una gran historia. Básicamente Kurt Cobain pensaba que esta frase, ¿no?, de Kurt smell like a teen spirit, que traducido al español significaría Kurt huele como el espíritu adolescente, en realidad era algo más profundo y revolucionario, y no, básicamente era esta amiga, ¿no?, que se burlaba de él porque usaba el desodorante que usaba su novio de entonces. Seguimos a esta hora con buena música en Juntémonos en la Tarde.

0: Y de esta manera entonces estamos dando por concluido el programa del día de hoy de Juntémonos en la Tarde. ¿Les gustó? Cuéntenos, por supuesto, a través de nuestro número de WhatsApp, el más 569-8454-5644. Nos pueden contar ahí qué les parece el programa, si les gusta la programación de Candelaria Radio. Por hoy nos estamos despidiendo del aire de la 106.7 FM de Copiapó y de Tierra Amarilla, de la 104.1 FM de Los Loros y el Valle y la 89.1 FM de Caldera y Bahía Inglesa. Nos estamos retirando por el día de hoy, les damos las gracias por su sintonía y, como siempre, terminamos este programa deseándoles a todos que tengan una muy buena noche y, como siempre decimos, nos reencontramos el próximo día, si Dios así lo quiere. Un abrazo, chao chao.
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6: 19 horas, 7 de la tarde. 2 minutos.
7: Desde

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2: La creación de empresas en Chile alcanzó un récord en el primer semestre de 2026, con más de 120.000 nuevas sociedades constituidas, siendo el mayor número desde la implementación del registro de empresas y sociedades en 2013. El ministro de Seguridad, Martín Arrau, presentó un balance preliminar que destaca una baja nacional del 17% en homicidios y del 45% en secuestros. Además, resaltó una disminución del 86% en ingresos irregulares y avances en importantes procedimientos policiales. El gremio Paltas de Chile llamó a desconfiar de ofertas de paltas Haas, con precios inusualmente bajos, luego de que las lluvias y heladas provocaran la caída anticipada de fruta en distintas zonas productoras del país.
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1: Volodymyr Zelensky y Donald Trump mantendrán una reunión clave en la Casa Blanca para reactivar la atención de Estados Unidos en Ucrania. Ante el estancamiento del proceso de paz, Kiev busca reforzar el apoyo diplomático y militar norteamericano. El tribunal autorizó al empresario Rodrigo Llaver, imputado en la denominada trama bielorrusa, a viajar a Argentina previo pago de una fianza de 150 millones de pesos. La caución económica busca garantizar su retorno al país para continuar enfrentando el proceso judicial. La PDI desarticuló una banda narco que operaba en el Biobío mediante un operativo en tres regiones, con 17 allanamientos y 23 detenidos. Se decomisaron armas, vehículos y droga valuada en 75 millones de pesos.
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5: 20 horas, 2 minutos. Desde tiempo.

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